0: ¡Por fin! Llegamos al último viernes, sí. El último viernes del mes de mayo. Hemos llegado, aquí estamos. La morra. Y para mí es un gusto poderte saludar, por supuesto, la tarde de hoy. Completamente en vivo y a todo color. A través de la señal, por supuesto, la de la estación que manda. Que manda en toda la península. En Yucatán, en Campeche, en Quintana Roo. Somos Radio Turquesa Peninsular. Más. Le gusta más. Te saludo al frente de este micrófono. Dime, el único, el original, su mero, mero petatero. Dime. El mismísimo vaquero.
1: Dime, vaquero.
0: Arrancamos. 29 de mayo 2026. Creo que ahí está, ¿verdad? Sí, yo lo vi.
2: Hola, guapo.
0: Ahí está el guapo de Roberto Hernández. Sí, lo vi o estoy mal. ¿Vieron mal mis ojos? Parece ser que sí, ¿eh? Nuestro compañero en cabina master. Abrimos y empezamos a recibir mensajes de WhatsApp. Al número que ya te sabes, que ya lo tienes, utilízalo, el 9982-364544. Es el WhatsApp. Es el WhatsApp de la cabina. Te saludo y quiero saber de ti. Cuéntame, ¿qué está pasando en tu vida? Oiga, licenciado Bola, aquí hay una reclamación que le quiero compartir a usted. ¿Y sabe de quién es? Usted va a reconocer la voz. Adelante.
3: Faltaron 6 minutos, muñeco. ¿A dónde crees que vas?
0: ¡Ah! ¿Ves? Ya te está regañando. Dime. Ya te está regañando, doña Angie. ¿Que para dónde te fuiste, bebé? ¿Qué onda que te mandas solo, bebé?
4: Muy buenas noches, vaquero. Que tengas buen fin de semana. Saludos y bendiciones de Violet.
0: ¡Cayuco!
4: Un fuerte abrazo.
0: Muchas gracias, Cayuquito. ¿Qué onda, papi? Ay, te está regañando. Ay, te está regañando, doña Angie. ¿Qué onda? ¿Qué? ¿Que te mandas solo? ¿Que a dónde te vas? Está bien, doña Angie. Regáñelo. Póngalo en orden. Mi querido Lalito Aquino, también para ti que sea un excelente día. ¿Cómo estamos, amigo? Vamos bajando de Cancún. Aquí tu amigo el stripper, pero el stripper caballero.
5: Buenas tardes, vaquerito. Buenas tardes, aquí reportándonos, modulando las 400 aquí. Tenido como el bandido en quincenita.
0: Saludos, papito. Un gusto saludarte, mi querido Peter. Un abrazo a la distancia.
6: ¿Qué onda, papirrín? Buenas tardes, papirrín. Feliz de viernes. Viernes social. Viernes de llegar a tomar 2 bien elásticas y quedar bien Felipe con tenis. Papirrín, excelente tarde noche. Saludos. Diciendo presente.
0: No, papito, esas cosas no son buenas. No. No empieces a gastar tu quincena. No empieces a gastar la quincena. Te controlas.
7: Presente al pase de lista, amigazo mío. A la escucha. Hoy andas muy feliz. Tal vez porque es viernes y mañana de cansas y te vas a locar mañana con las vecinas. Pasta, pizza, dulce, de todo.
0: Mañana es sabadito de estar en casita como buenos chamacos que somos.
8: Ahorita sí, mi hermano, bienvenido. Aquí presente en el pase de lista y un saludo para esos inútiles que tienes, como los que te defienden. Saludos, mi hermano.
0: Ay, Dios mío, ¿qué voy a hacer con este? ¿Qué hacemos con este inútil, eh? Ah, sí, Dinora, muchísimas gracias por decírmelo, Dinora, ¿eh? Muy gentil, gracias, mi amor, ¿eh? Tú eres muy linda, la próxima vez dile que gracias. Yo mejor pasaré contigo a saludarte, no te preocupes, ¿eh? Supongo que está doña Mari contigo, ¿verdad, Dinora? Un saludo para ustedes, hermosas damas, preciosas, chulas, únicas.
9: A la calle.
0: Oiga, es viernes, y los viernes, ¿qué sucede los viernes? ¿Qué pasa? ¿Qué se cena? Y los viernes cena Pancho. ¿Cómo de que no, eh?
10: Y de nuevo su compa Marcos Mores.
0: ¡Sí, señores!
10: Y la número uno.
0: Aquí suena para ti a través de la que manda Radio Turquesa Peninsular.

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Son las 7 con 15 minutos. 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

0: de piedra. Es la banda El Recodo de Don Cruz Lizárraga. Tenemos, hombre, mucho mensaje, mucho. Así que vámonos rapidito. Saludos para Manuel desde Puerto Morelos. ¿Qué onda, Manuelito? Manolo, veo que te gustan los caballos. ¿O te dicen el caballo? No, lo digo por las imágenes que aparecen en tu WhatsApp. Hola, vaquero. Saludos a mis tres amigas de Tizimín. Ellas se llaman Melba, Camila y Gameba. Siempre te escuchan. Dice que eres su novio de las tres. ¡Ah, caray! No, de las tres, no, de las cuatro. Hasta de ti, Araceli, si gustas. ¡Claro! ¡Claro que se puede! ¿Y por qué no, verdad?
1: Buenas tardes, vaquero. Aquí reportándome ayer, ya no me pude reportar, pero antes que apagues mi vela, aquí con el pase de vista de este Playita del Carmen. Hoy es viernes, el cuerpo
0: así
1: lo sabe,
0: es.
1: Y como dice la canción, me porté bien toda la semana, entonces hoy cena Pancho.
0: ¡Ándele!
1: Y si intenta correr, la lazo y la amarro.
2: ¡Qué rico!
1: Buenas tardes, vaquero, excelente programa, Dios te bendiga.
0: Igualmente, mi queridísimo Armandito del 601. Oye, felicita a mi esposo, Jesús Acosta, ándele. ¡Ándele, chamaco! ¡Ya está de cumpleaños! ¡Bien, Lucy! ¡Hoy, papi, regalazo! ¡Vas a tener regalazo! ¡Mucho abrazo, mucho beso, mucho cariño! ¡Un año más, mi querido Chucho Acosta! ¡Que sean muchos años más al lado de la guapísima de Lucy!
3: Pero, miren, buenas tardes. Aquí reportándome desde casa. Aquí tomando, pues, un aceite de caguama, dice el Bolita. Ya, pues ya le dije que te mandara un aceite, pero no, dice que no, porque no te duele la rodilla, sino la espalda, así que para la otra te vamos a mandar un jarabe de caguama mejor. Ahí pendentazo, papi Ring.
0: No, papi, acá se toma limón con chía. Acá en este programa es limón con chía, papi, no, sí, claro. Aquí pura gente sana, pura gente fitness, papito, ¿eh?
4: Vaquerito, buenas tardes. Me tiró mi caballo y vaquerito, ¿qué hago? Y ya le di, pero me arrepentí ahorita, ¿qué hago, vaquerito?
0: ¿Y por qué le pegas? ¿Y por qué le pegas, Chucho? ¿Por qué le pegas al animalito? ¿Tú que no te agarras bien, papi? ¿Tú que no te sujetas, papá?
5: Cuñito hermoso, muy buena tarde, noche. Tarde, pero seguro, yo me reporto. No pasé, no llegué al pase lista, pero estoy presente en el programón La Hora del Taxista.
0: Espérate.
5: Más escuchado.
0: Espérate. El del programón, lo sabes, es el de mi gordo, ¿eh? No. Lo del César al César, el programón, es de mi gordo querido, ¿eh? Porfa.
6: ¿Qué onda, vaquero? ¿Qué onda? Aquí bajando de Playa del Crimen. ¿Qué onda con carita de Sololoy? Le faltaron seis fierros. Aquí vamos con la muñeca que se va durmiendo y el potro. Que se van durmiendo porque estuvieron en friega al puro sol. Coméntalo, vaquero.
0: ¡Ay, saludos, pobrecitos! ¡Ay, chuch! Están asoleados.
7: Vaquero, qué rollo con el repollo, vaquerito. Aquí escuchando desde la bella coqueta Tijuana, Baja California Norte. Todos los días te escucho por internet, La Hora del Taxista, la que manda allá en Cancún, Quintana Roo, México, vaquerito. Oye, qué rollo, vaquerito. ¿Cómo anda el clima para allá? Es cierto que vienen huracanes para este año, para la península y Quintana Roo, es cierto. Aquí andamos, aquí manejando en las calles de Tijuana, la bella coqueta Tijuana, aquí trabajando de Uber a todo lo que da, vaquero. Qué rollo, vaquero. Saluda a todos los de Villas del Sol, allá el tercer parque de Playita del Carmen, vaquero.
0: Querido angelito, te mando un abrazo. Dos cosas, papi. Es cierto, estamos en temporadas, como cada año estamos en temporada de huracanes. Eso ya se sabe, los que vivimos aquí en la península y más en Quintana Roo, son las fechas. Pero no sabemos cuándo ni cuáles. Eso ya sabes que la madre naturaleza es quien decide. Y dos, no es la península de Quintana Roo. ¡Póngale cero! Es la península de Yucatán, papito. No puede ser. No pasaste ese día a la clase de geografía, ¿verdad? ¡Ay, Ángel Morales! ¡Un inútil! Hola, soy el repartidor estrella. Quiero mandar un saludo a los repartidores de JIT y Emily, que andan entregando paquetes. El mío va atrasado. Mi paquete de hoy no llega todavía. Saludos, mi querida estrella. Un fuerte abrazo para ti. Saludos al señor Cástulo y a doña Mirna. Estamos acá en la lonche, aquí descansando. Pero los esperamos para los panuchos. A ver, ¿cómo? O sea, ¿no trabajó hoy Cástulo? ¿Es lo que me estás diciendo, mi querido Lalo? ¿Lalo Bautista? ¿Hoy se tomaron su día libre? ¿Es lo que me estás tratando de decir? Y saludos para nuestro amigo, el mesero estrella, el buen angelito.
8: ¿Qué onda? Buenas tardes, noches ya, ¿eh? No, hombre, ya todos mis compañeros de despacho a las 6 de la tarde. Vámonos porque ya es tarde. Y estos licenciados fresas, que no aguantan ni 5 minutos extras que le den el Juan. a su empresa amada. Estos chavos no son de la escuela buena. Escuela de TikTok traen estos chavos. Lástima, faltan esos empleados que dan el 100% la playa puesta diciendo, hoy nos vamos a ir a mensual a las 11 de la noche. Todos, los tengo el contador que hay de Santos para que se
0: ¡Oilo! Oiga, licenciado Santos. 11 de la noche, si tú ahí le vas a pagar horas extras. Ahí se lo pagas. Oye, un saludo a todos los chicos y chicas de la lonchería de la Niños Héroes con calle 107. Hoy sí me di cuenta. Hoy sí me fijé que ahí tienen su bocina, que se están instalando, pero que nos están escuchando, ¿eh? Saludos a los chicos de la lonchería de la avenida Niños Héroes y de la calle 107. Saludos a mi hija Camila. Y también para ti, Lulú, bellísima de Tizimín, vaquero. Andamos en carretera. Vamos rumbo hacia la Blanca Mérida, pero está muy fuerte la lluvia. Con mucho cuidado, Shirley. En el tramo Motul-Vaca. Está bastante fuertecita la lluvia. Con mucho cuidado, por favor. Mi querida Shirley, despacio, no hay prisa. Para que lleguen con bien a la ciudad de Mérida. Ya lo leí, Lucy. Ya pasé el saludo de Chucho Acosta. ¿Qué pasó, Lucy? ¿Por qué le andas distrayendo a Chucho de su saludo? ¡Te pasa, Lucy! ¡Te pasa, mi amor! ¿Por cuánto me lo das? A ver, yo, ¿por cuánto me lo das? ¿Por tres salbutes de relleno? ¡El negro! ¡Aquí suena! ¡Los Tigrillos! ¡La hora del taxista!

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0: Son las 7:30. 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
1: 7:34 en este momento en Quintana Roo. Las 6:34 en Yucatán y Campeche, señores. Me preguntan cómo se encuentra la 307, la carretera. De Cancún hacia playa, mi querido Julio. Está completamente tranquilo, despejado, gracias a Dios. No alcanzamos a ver desde aquí, desde las alturas. No crea que es una abeja, es mi dron. Los que van en carretera, salúdenlo. Está sobre ustedes. A ver, de playa hacia... No, todo bien, ¿verdad? Playa Puerto Morelos sin tráfico. De Puerto Morelos... Ay, caray, está pasando por una nube. De Puerto Morelos a Cancún, todo tranquilo. Ya, aterrízalo, ¿eh? Porque luego me lo botan. Ahora sí que me lo apedrean al pobre dron, ¿eh?
2: Buenas tardes, Macrito. Buenas tardes, aquí reportándome, ya sabes, aquí modulándolas. Aquí en el tráfico de gasauto, todo tranquilo. Saludito, Macrito, saluditos, aquí andamos.
1: Oye, ¿no le mandaste besos a la Yes? ¿Qué pasó, nene malo? Beso a la Yes. Hola, vaquerito, deseando una gran noche. Sobre todo, mucha salud aquí desde Canzacap, tu amigo el Caimancito. Iguanas, serranas, papi.
3: Así me dijeron anoche, papi. Ay, ay, ay. Así me dijeron anoche. Ay, ay.
1: Andas contento, ¿verdad, loco? Andas feliz y con tenis.
4: Vaquerito, buenas tardes, noches, tardes. Vaquerito, un fuerte abrazo, un saludo en la cabina, vaquerito. Aquí sintonizándote, como siempre, aquí sobre la vía colegio, la altura de la Colosio. Recordamos que, por el momento, no hay acceso todavía. Cerrado el acceso, no hay paso todavía. Aquí andamos escuchándote en sintonía, Macarito. Ahí estamos pendientes, cuídate, Dios te bendiga.
1: Fuerte y abrazo, si no mal recuerdo, papi, me dijiste que todo un año va a estar así, ¿no? O entendí mal, mi querido Germán. Mi querido Julio, cuídese mucho, ¿eh? Por favor. Ahí, lástima que no lo puedo cuidar, porque si no se encela, ya sabe quién la comadre, ¿eh? Se pone celosa. Pero ya sabes, ¿eh? Yo desde aquí te mando todo mi cariño y me aprecio también. Con mucho cuidado, papi Rina, ahí en la carretera, chavito.
5: ¿Cómo que qué pasa conmigo, mi hermano? ¿Cómo que qué? Mejor ponme una música ya de Vicente.
1: Ponme una música, ¿serás patrocinador?
6: Vaquerito, muy buenas noches. Aquí Luisito Gómez reportándose. Afortunadamente, gracias a Dios, todo por hoy. Vámonos a descansar, Vaquerito. Un saludo para toda la banda. Cuídate mucho, que Dios te cuide y te bendiga. Y un fuerte saludo y abrazo para mi hija Mariana.
1: Papi, ¿me estás invitando a tu casa a descansar o cómo? Es que dijiste, vamos a descansar. Dije, ¡ay, Luisito!
6: ¿Cómo estás, querido? Aquí José Manuel, 8250, reportándose. Aquí correteando la chuletita, aquí por la avenida Tobay, entre acá, por acá. Y una felicitación, bonito programa el día de hoy, querido, y hoy viernesito. Y felicidades para todos. Igual también de los coligans soteando por allá, ruleteando por allá. Felicitaciones para todos. Y bendiciones. Felicitaciones para la radio Turquía también, sale. Bendiciones para todos, sale. Gracias.
1: Gracias, José Manuel. Un saludo a mi novia Yasmín y a su mami Bonnie. Andamos comiendo unos sabrosos panuchos con el sombrerito en la ruta 5, región 94. Están en la esquina, ¿verdad? Mi querido David, si no estoy mal, están en la esquina de ese lugar. Si no mal recuerda mi hambre. Celos a David, para Yasmín. ¿Pero por qué le dice su mami? Dile, mi suegra querida, hermosa. Ya ve, Bonnie, no te quiere ese yerno, ¿eh? De castigo. Que él pague la cena de hoy y que vaya por unos helados por ustedes, ¿eh? De una vez, saludos a la familia Abampuk de parte de Jenny. Muchas gracias, Jenny. Ahí está el mensaje de ella.
7: Mi buen amigo vaquerito, buenas tardes, bendiciones, mi hermano. Excelente nochecita y tu programa también. Aquí te escuchamos como todos los días, ya sabes, nada más que no nos reportamos, pero sí estamos al pendiente. Dale, mi hermano, que tengas excelente noche y bendiciones.
1: Ya dije que eso voy a hacer cuando salga de vacaciones. Así la voy a aplicar. Estoy aprendiendo, ¿eh? Saludos al señor Alberto Quintana Landa hasta Playa del Carmen, porque hoy está cumpliendo años, ¡hombre! Buen día agarró, señor Alberto Quintero. Buen día agarró. Saludos de parte del señor José Luis Quintero. Quiero pensar que es tu tío, es tu papá, es tu abuelito. A ver, pásame el chisme, querido José Luis.
8: Es que... Perdón, vaquero. Pero es ese camarada. Es ahijado de Donald Trump. Si Donald Trump nombró al Golfo de México como Golfo de América, pues él le cambia el nombre a la península de Yucatán, Península de Quintana Roo.
1: ¿Lo qué le pasa? ¿Cómo le pasa? ¿Qué onda sigo con ese muchacho,
9: No, cuñado, no me cachetees, cuñado. No me cachetees, perdón, me confundí. Perdón. Al más escuchado la hora del taxista. Ay, cuñado, fuerte abrazo.
1: Estoy aquí en la lonchería de Don Cástulo. Don Cástulo. Ahí está, cóbrele más a Davey. Porque no trató bien a su suegra. Señora Bonnie, yo aquí la trato bien, ¿eh? Yasmín, estás a tiempo de cambiar de novio. Estás a tiempo, mi amor. Adelante, no lo pienses mucho. Solo una cosa, que él pague la cuenta primero, ¿sale? Vámonos con lo nuevo de Espinoza Paz, señores. Esto se titula, se llama... La más bonita, Yasmín. Y la señora Bonnie también. Y doña Mirna. Y todas las mujeres del mundo mundial son hermosas. Es lo nuevecito de Espinoza. Aquí lo tienes, aquí lo escuchas. Con su mero mero, el vaquero.

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3: Son las 7. Con 46 minutos.
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0: pasé por ahí, ¿eh? ¡Ya pasé! ¡Liván Garza! Las 7:50, minutos 7:50, hora de Quintana Roo. 6:50 minutos.
1: Vaquero, vaquero, vaquero.
0: Hora de Yucatán y Campeche. Mi querido Kerry.
1: Vaquero, vaquero.
0: Buenas las tengas, papá, y mejor me las vayas pasando. Una excelente noche, amigo del 009 de Playa del Carmen, papi Rim.
2: Buenas noches. Ten cuidado con tu troña, mero me golpea. Le voy a dar un resorterazo.
0: Atrévete. Vaquero. Atrévete y mira, apedreo tu ventana. Atrévete a botar mi drone, ¿eh? Cuidado, cuidado. Me compras cuatro, ¿eh?
3: Vaquero, vaquero. Saludos, saludos. Está tranquilo la carretera, el tramo, Playa Cancún. Solamente hay un poquito de tráfico aquí por Bonfil, por el autódromo.
0: Ok, gracias, amigo. Gracias, gracias. Mira, vaquerito, una pequeña cena, ¿no, hombre? Pequeña, 1, 2, 3, 4, 5, 6, 7 tacos.
1: Mami.
0: Ay, Dios, por eso estamos como estamos, golditos. Vaquerito, llegamos a Cancún hace 3 horas y descansamos un rato. Ya estoy en la terminal otra vez. Espera pasajeros. Voy a llevar gente a Coatzacoalcos, hermano. ¿Y cuándo vas a descansar, Marco, eh? Dice que sí, sí la cuidaste, claro, papi, la cuidamos bien, ¿eh? Y ahí la sigo cuidando, papito. Tú no te preocupes, Marquito, ¿eh? Conmigo va a estar bien cuidadita, ¿eh?
4: Vaquerito, vaquerito, ahí te paso el 5 informativo, como
0: qué
4: siempre.
0: Pacho,
4: aquí,
0: ¿qué
4: aquí
0: pacho?
4: La, ni chupé con Portillo, aquí al periférico, igual entrando para Prado Norte. El tráfico está completamente a vuelta de rueda, vaquero. A vuelta de rueda, vaquerito, coméntalo.
0: No, sí,
4: te
0: yo sé.
4: Muchilanga contigo.
0: Yo sé, amigo, que la Portillo, justamente la Portillo, se satura mucho, ¿eh? Portillo con Laquín y Portillo con Arco. Son avenidas o cruces que a esta hora de la tarde, ya sabemos que se hace mucho tráfico porque mucha gente va saliendo del trabajo y va para su domicilio. Yo creo que hay que pensar en rutas alternas, familia, ¿eh? Cuando ya sabemos que donde siempre vamos a esta hora hay tráfico, no está mal el idear un plan alterno de rutas. Quizás damos un poquito más vueltas, pero nos ahorramos más tiempo, ¿no cree? Digo, ahí va. Es una sugerencia que no me pidió, pero yo se la quiero dar, ¿verdad?
5: Así es, vaquerito, vaquerito, así es. Es hasta en abril. Pero ahí para recordándole a la gente, porque sí, llegan y quieren entrar y abren, quitan los conos, quitan
0: es
5: las
0: cierto,
5: barreras.
0: Es pues, cierto.
5: Pero bueno, ahí estamos. Sí, aquí andamos todavía. Es hasta abril de 2027, vaquerito. Ahí estamos pendientes. Saludos.
0: Ahí está, la avenida Colegio va a estar cerrado casi varios meses, ¿eh? Ahí está, para que lo sepa. Vaquero, aquí estamos en la lanzadera. Mi querido Uriel, te doy la bienvenida, papito. Dale su tallón a Uriel. Es un tallón de bienvenida, papi, ¿eh? Ya sabes, papito. Nada más para que te vayas encariñando conmigo. Y saludos a tus compañeros de lanzadera, ¿eh? Un saludo y muchísimas gracias, gracias, gracias por reportarte. Es mi papito, mi querido vaquero, el señor Alberto Quintana. Ah, bueno. Ahí de parte de su hijazo José Luis Quintero, a Julio César Alor. Aquí estamos en la casa, te estamos escuchando. A las chicas de Antojitos, doña Vero, que están trabajando, estas muchachas, ¿eh? ¿Quiénes son, querido Luis? Ayúdame compartiendo sus nombres también de las mami Rikis. Qué envidioso eres, Luis. Casi no te escribo, pero te estamos escuchando, tu amigo Uriel. Aquí estamos en San Francisco, California, vía internet. Saludos a Baltasar, Jonathan, Plácido, Chucho, Chepe, Chepe, que van saliendo del trabajo de parte de Don Pato Macuac. Ahí está pendiente de esa gente, esa familia.
1: Tranquila.
0: Y lo que te perdiste el domingo, vaquero. ¿Será que el domingo le puedas poner las mañanitas a Sofi? Cumple 16. ¿Ya un año, Paola? ¿Un año? Su mecha, qué rápido. Y Julio sigue estando más viejo. Vaquero. Claro que sí, Paulita hermosa.
1: Vaquero.
0: Saludos a la familia Chan Tamayo de parte de su sobrino Onésimo Sosa en la isla de Cozumel. Aquí en la Flama Amarilla 787. Un poquito nublado en la capital, pero aquí estamos. Ve viernes y con quincena, dice Lainez.
1: Vaquero, vaquero, vaquero.
0: Saludos para mi

0: Felipe Petul y para mi tío Fidencio Balán de Cristóbal Colón, aquí de parte de su amigo el Peloncito, se pone y se reporta y te saluda. También para mi queridísimo Damián, que no falta siempre pendiente su mensaje desde el ejido Alfredo B. Bonfil.
1: Lo voy a votar, vaquinito, en buena onda.
0: Atrévete. Atrévete, papi, ¿eh? Mira que cita pedreo, ¿eh?
2: Vaquerito, buenas noches, reportándome de tardes, pero seguro. Saludos para toda la colegancia de Playita del Carmen, saludos para todos.
0: Ya está, papito. ¿Qué pasó? ¿Se olvidó su hombre?
2: Aquí detrás de la chuleta, vaquerito, detrás de la chuleta. Tarde, pero seguro, vaquerito. Excelente programación, vaquerito. Saludos para todos los radioescuchas.
0: Muchas gracias, mi querido Chaquistito. Vámonos a comerciales. Te voy pasando el número para mensajes, porque hay gente que todavía sé que no lo tiene. Atención, grábalo, guárdalo. Es el 99-82-36-45-44. Ahora mándame tú tu mensaje. Regreso.
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3: Son las 7:59. 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

0: escuchamos el amigo del pueblo. Así se le conoce a este señorón, Gerardo Reyes. Esta canción sin fortuna. 8:03 p.m. Hora de Quintana Roo, claro, no se vaya a espantar. 7:03 p.m. Hora de Yucatán y Campeche. Seguimos atendiendo los mensajes de WhatsApp.
1: Vaquerito, me duele mi espalda, vaquerito. ¿Qué hago, vaquerito?
0: ¿Qué quieres que te haga? Que te la enderece. Papi, yo no las enderezo, las rompo. No te voy a decir cómo, así que tú sabes a lo que le tiras, Chucho.
2: Buenas noches, vaquerito. Aquí reportándome de tarde, pero seguro.
0: Gracias, mi querido. ¿Qué onda? ¿Estás yendo por la Bendy? ¿O por dónde anda, chamaco, eh? Saludos para Rosendo Celis del Bus 2387, Butzots, Mérida. Mañana, Día del Camionero. ¿Es en serio? Ah, mira, eso sí no me la sabía. Bueno, estamos hablando del conductor. ¿Te refieres? Mañana es el Día del Conductor de Autobús, ¿no? Saludos a mi querida Estercita. Esther, muchas gracias por ese videíto, ¿eh? ¿De dónde lo sacaste, mi amor? Está muy bonito.
3: Vaquero, buenas noches. Aquí reportándonos de nuevo y haciendo maniobras para librar los cráteres de la calle. Saludos, vaquero.
0: Ya ni me digas, papi, yo casi me caigo hoy en la moto. Salí al súper y casi no llego completo con la despensa. Mucho bache, chavo. Y más cuando tienen agüita, uno no sabe si está hondo o no. Huevuchis, casi me caigo en la moto. Y eso que voy despacio, ¿eh? Y eso que soy primerizo. Pero en la moto, claro. En la vida, no. En la vida ya estoy bien corrido. Saludos a la banda de mototaxistas de Chunjujup. Ya listos para el trabajo, mi querido viejón. Mi querido Uriel, buenas las tengas y mejor las vayas pasando. Saludos a Josué, mándame mi tallón. ¡Ay, padre! Con este clima, ¡ay! Luego le sale el Uxcanlol.
2: Nada, vaquerito, descansando, porque hoy la Bendy tuvo consejo técnico, así que día libre hoy.
0: Sí es cierto, hoy no hubo clases, tienes razón.
2: Buenas noches, vaquerito, lo voy a botar, lo voy a tirar, ¿sabes por qué? Porque la vez pasada estaba yo rolando en la calle y me golpeó tu dron y casi me botó un pedazo de mi orejita.
0: Ah, pues también tú. ¿Estás bien, orejón? Por esa razón, ¿estás bien, orejón, mi querido Miguelito? Hola, vaquero, saludos. Dice, ¿con qué? Compañeros Benjamín, Natos y Pescado, ¿verdad? Ok, José Natividad, gracias, José. Saludos a mi querido Toño Moreno. Toñito Moreno, te mando un saludo desde la capital Chetumal. Nos está escuchando, muchísimas gracias. Gracias por reportarse. Mándanos tu mensaje también en WhatsApp, por favor. El número para mensajes, una vez, atención, es el 99 82 36 45 44. Lo doy despacio porque repito, yo entiendo que a veces está uno manejando y no puede guardarlo rápido, por eso le tomo la amabilidad de decirlo despacito, calmadito, con calma, para que usted pueda grabarlo en su teléfono celular, ¿ok? Hola, vaquerillo, saludos a mi esposo Rubén, que está forrando mi casita. ¿A qué te refieres con forrando, Carmen? Visualicé a Rubén agarrando una bolsa de plástico y tirándola por todo el techo de la casa. Es que dijo forrando mi casita, dije, güey, te lo juro. Dije, ¿qué onda? ¿Qué le está poniendo allá a su lona de plástico? Te juro que lo pensé, Carmen. Esto es lo nuevo de Master Cumbia. Se llama Bye. Regreso con un mano a mano. Mano a mano, atentos. Y esto estoy.

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0: Son las 8 con 13 minutos. 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
12: Es correcto, mándanos mensaje. Por favor, mándanos mensaje.
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12: Ya tienes el número, ya lo dijo la voz oficial. Mi querido vaquero, así es, desde 1950, la Unión de Camioneros de Yucatán declaró el 30 de mayo Día del Camionero. ¡Ah! Gracias por el dato, mi querido stripper caballero. Hoy aprendí algo nuevo, ¿eh? Muy agradecido. Vaquero, después de tiempo, aquí te escuchamos. Vaya que pusiste la canción sin pedirla en el momento que empezaba a escucharte. Saludos desde la colonia Antorcha del poblado de Macario Gómez. Mi querido Gilbertito, ¿verdad? Te doy la bienvenida, ¿eh? Te mando un abrazo. Y dale su tallón también, ¿eh? Claro. Dale otro, Auriel. Para que esté motivado ahí en la lanzadera, papito, ¿eh?
14: Y bueno, si es aquí desde la Blanca, querido vaquerito, está cayendo el cielo. Está dura la lluvia, no ha parado desde la mañana.
12: No, y todavía falta, papi, ¿eh? Recuerden que esto del clima va a continuar todavía unos días más, ¿eh? Ahí está, para que luego no digan de... ¡Ay! ¿Por qué no llueve? Hace calor. Ah, ¿verdad? Sí, papi, son las famosas lluvias de mayo. Digo, ya son las últimas. La siguiente semana, pues sí se espera algo más de lluvia. Ya no tan fuerte, claro, pero ya saben que en esto de las de la naturaleza, nada está dicho y nada es seguro, ¿eh? Ah, mira quién llegó.
15: Chiquito bebé.
12: Ahí está el gordo. ¿Cómo estás, gordo? Gordo, una pregunta, ¿ya te lo pincharon? Digo, porque está enfermito. No por otra cosa. Ah, ¿verdad? Pero ni esa enfermera te cuida. Ahí está, síguele, los domingos, síguele. Ahí está, ¿eh? ¿Ya ves? ¿Ves? Y yo estoy al tanto y pendiente de lo que te pasa. Si necesitas quien te inyecte, ya sabes, papito, ¿eh? Residencial Alejandría, 11:30 de la noche. Hola, vaqueros, saludos para Gloria y Roberto de parte de Maricruz. Hola, Mari. Mari, preciosa. ¿De dónde son ustedes, Mari? ¿Son de aquí de Cancún? Besote para Gloria. Besote para ti, mi querida Maricruz. Y muchas gracias por enviarnos ya tu primer mensaje. ¿Qué le decimos a Maricruz?
4: ¡Mamacita!
12: ¡Ándele! ¿Verdad? Están bien entrenados los muchachos, chavo, ¿eh? Si no lo hacen, no cobran. ¡Vámonos con el mano a mano, señores! ¡Atención! ¡Viene el primer artista! ¿Qué canción vamos a poder a competir? La canción es Y por esa calle vive. La primera propuesta, Los Barón de Apodaca.
9: Viven

0: que ahora... ¡Ayúdame a decidir con quién la vamos a escuchar! La número uno son los Barón. La número dos, el señor Antonio Aguilar. Empezamos a recibir mensajes ya.
1: Con los Barón de Apodaca. Barón de Apodaca.
0: Barón de Apodaca. Muchísimas gracias, papito.
2: Opción número uno.
0: Barón de Apodaca tiene dos votos.
1: La dos, vaquerito. La dos, Antonio Aguilar.
0: Antonio Aguilar tiene su primer voto.
3: La dos, vaquero. La número dos.
0: Don Tony tiene dos votos. Empatamos.
4: Antonio Aguilar, papirín.
0: 13 para Antonio. Los Barón se han quedado con dos votos al momento. Viene la siguiente.
5: Antonio Aguilar, Lopita, Antonio Aguilar.
0: ¡Venga! ¡Don Antonio se va para arriba!
1: Los Barón de Apodaca.
0: Espérate, pero ahí están pegándose.
3: Opción 2, vaquero.
0: ¡Le viene Don Tony bien fuerte!
1: La 2, vaquero.
0: ¡Don Tony se va despegando!
3: La 2, vaquero.
0: ¡Venga! ¡Don Tony va con todo!
6: Antonio Aguilar.
0: Parece ser que Don Tony dice, quítate que ya llegué.
1: Por Antonio Aguilar.
0: Perfecto, papillo.
1: Antonio Aguilar, papirri.
0: ¡No se diga más!
3: Antonio Aguilar, papirri.
0: ¡No se diga más! ¡Don Tony! ¡Se la llevó!

0: ay, ay. No llore. Sin Yolanda, Mari Carmen. Amigos, saludos para ti, para tu amigo Cruz. Ya estamos aquí en Minatitlán, Veracruz. ¿Vas a querer un poco de carne, por favor? Lo que guste, lo que cape en la maleta, lo que dé la bolsa. Pues sí, tú no me preguntes, tú tráele. Lo que dé en la maletita de 15 kilos, papi. ¡Claro! ¡Claro, papá! ¡Claro!
1: Gente, bueno, canado, vaquerito, tarde, pero seguro, bonita noche, bendiciones. Ya estamos a la cuerda. Escucha, vaquerito, aquí a la orden para el desorden. Excelente noche, bendiciones.
0: ¡Mi querido Carita de Guayabita!
2: Saludos, vaquerito, saludos desde la zona media de Quintana Roo, desde la zona de Tulum. Saludos para mi hijo, señor de Díaz, María Alicia, mi esposa, María Alicia. Es que ya estoy cantando una música de Antonio Aguilar.
0: Papi, acabamos de poner Antonio Aguilar, yao.
3: Me estás oyendo, inútil.
0: Y para empezar, Ismael.
4: ¿Quién les dijo que hay complacencias? ¿Qué no entienden, Padre Poderoso Jesús?
0: Ay, de veras contigo, Ismael, ¿eh?
5: Antonio Aguilar.
0: Miguel López, ya ganó, don Tony. Es más, hasta ya lo escuchamos, Miguelito.
5: Quiero esas de Temerarios, no, porque me dan ganas de tomarme unas frías y no tengo energía eléctrica acá en Petacap. No tengo energía eléctrica.
0: ¿Y eso qué tiene que ver para que no te las tomes? ¿Que no encuentras el destapador o qué? ¿Cuál es el limitante, Sebastián? ¿Cuál es el limitante? ¡Esas no! ¡Esas matan a uno! ¿A poco sí? ¿A quién extrañas, gordo? ¿A quién extrañas, Iván? ¿Es de aquí? ¿Es de allá? Dilo, sin vergüenza, sin pena, ¿eh? Pequitas, ándale, papá, ¿eh? Pues que te cuide, dale, pues que te vaya a cuidar. Dale, que te vaya a poner allá tu cremita. Dale. Ya te pareces al otro traidor ese que no va a decir su nombre. Que es un muñequito infantil. Ya sabes cuál. Voy a comerciales. Voy a la pausa comercial. No me tardo, ya regreso. Seguimos con más aquí en La Hora del Taxista.
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6: Son las 8 con 28 minutos. 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

0: Es el estilo de Luis Casanova. Si tú te vas, tú quédate conmigo hasta las 11. No, 11 no. No, perdón. Hasta las 10. No. Capaz de que van a decirme, ya lo dijiste. Ahora te quedas hasta. No. Saludos a mi querido primo Reyes. Reyes de Vivas, mi hermano, hasta Valladolid, ¿verdad, primazo? Ahí está pendiente, papá. Saludos para mi licenciada Rubí Aguilar. Licenciada, ¿cómo está usted? Buenas noches. También para Mayo Mayito. A Natalia, Natalia así de Soncawich.
1: Vaquerito, buenas noches, Vaquerito. Mándale un saludo a mi hijo, Cristian. Mi hijo Cristian que va con su mamá. Gracias, papá. Vale, gracias, gordo.
0: Gracias, papito. Muchísimas gracias, mi nene. Para el Jorgito, te extrañé. Laurita, pues porque quieres. Tú me tienes aquí todas las noches, pero no me aprovechas.
2: Están calientes las cervezas.
0: Ah, no, bueno, siendo así, tienes toda la razón, ¿eh?
3: No, es cierto. Hace 40 con ese individuo. Ya, se acabó el amor. Chis, vale, no duró nada. Bueno, fuimos.
0: No, papi. Lo que no le duró fue la tarjeta. Yo te dije que salgo caro. Yo salgo caro, papá. Salgo muy caro consentirme.
2: Claro, vaquerito, buenas noches. Aquí reportándome aquí desde la Capirucha. Hoy no dije nada malo en tu contra, vaquerito. Hoy no va a haber reclamo.
0: Está bien. Tiene miedo, Marrufo, me tiene miedo el Marrufo, ¿eh?
3: Vaquerito, buenas noches, aquí reportándonos desde Playita del Carmen. Andamos moblando a las 400 aquí, el Popeye reportándose, comenta. Los saludos a la banda que anda modulando a las 400 aquí en Playa, alias el Pollito, y el famosísimo Teddy que anda modulando a las 400, ¡Pollito! Buscando la chuleta. Buenas noches, Vaquerito.
0: ¡Pollito! ¡Saludos, mi querido Popeyín! Feliz nochecita de viernes, feliz inicio de fin de semana, comienzo de descanso al terminar tu programa, que Dios te bendiga y te conceda regresar, si Dios, el dominguirris, así es, papito. Aquí vamos a estar el domingo temprano, ya sabes, a las 8 a.m.
4: Buenas noches, Vaquerito, saludos para ti en cabina, excelente fin de semana y saludos a toda la colegancia que anda, la 57. Un fuerte abrazo.
0: Muchas gracias, mi querido viejón.
3: Ya lo dijiste, no va a venir el grillito.
0: No, quédate hasta las 11,
3: quédate hasta las 11, papi Ruiz.
0: No, sí viene el grillo.
3: Ya lo dijiste, vaquerito, ahora te aguanta.
0: No.
3: Tú lo empezaste.
0: No
3: era mi guerra.
0: No, yo dije que sí viene el grillo.
5: ¿Qué onda, vaquero? Va a meter a extra.
0: No, sí viene el grillo.
3: Vaquero. Ana, reparo, Berrin. Ana, reportaba ya el Golo. De este lado 27. Aquí en Chicago está Marquitos. Ahí saludame al Topollillo, al Topo. Y se lo está escuchando ahí al Vagabundo. Ahí estamos modulando una como la gente. Desde viernes. Se lo sabe, vaquero. Lo sabe, Papirrín.
0: ¿Y qué onda el domingo? ¿Se me hace o no se me hace? ¿O nada más va a ser puras promesas?
3: Ya dijiste, Papirrín. Hasta las 11.
0: No. Saludos, mi amor. Hola, mi querida Quetzal, allá en el Tintal. Saludos a mis dos fundas, guay, el Albert y el Huila. Diles que no se peleen por patrocinarme. No, papi, déjalos. Shh, papi, te tengo que enseñar, Johnny. Te tengo que enseñar cómo debes de hacerlo. Lunes, martes, miércoles, uno. Lo vas alternando, papá, estás muy lento. Vaquerito, ya deberías tomar un turno de antes hasta la una. Sí, ¿tú cómo no? Hasta la una de la mañana, ¿no quieres tu nieve de limón? Hasta la una de la mañana, padre, ¿eh?
5: Oye, papi, no vale tu palabra. Lo dijiste, no vale tu palabra.
0: No. Fue un error nada más, ¿eh? Gracias por los saludos. Ya sabe, licenciada, viven en mi corazón usted y su distinguida familia. Viven en mi cora y no pagan renta, licenciada Rubí.
3: ¿De qué la vas a querer? Coméntalo. Está de cumpleaños. De complacencia, vaquero.
0: Asada, papá. 2-3, porque también le tiene que tocar a Amador.
6: No hasta la una, vaquero, pero hasta las 12 sí. Para que ya después de las 12 ya puedas descansar. Es más, nada más los viernes. Porque el sábado descansas. ¿Qué tal te parece?
7: ¡No produzcan!
0: Gracias. Vámonos con los dos carnales. Y esto se llama... Me derrito.

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0: Son las 8:41. 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

0: escuchamos el tómate. Tómate hoy en la noche libre. Tómate la noche libre, hoy es viernes. Hoy toca visitar a la amistad. A la amistad en su casa. Saludos al peluche allá en Tinum, papirrín.
1: Dale, vaquero, vaquero, extra, extra. Mañana descansas, así que puedes hacer la extra del grillito. Dile al grillito que descanse.
0: Dile al grillito que descanse. Sí, tú, y me va a decir RH. ¿Quién eres tú para mandar a la gente a su casa?
1: No, vaquerito, vaquerito, quédate hasta las 12, vaquero. Hasta te llevan tu cena, tus panuchitos, tus albumitos. Ya bien cenado.
0: Ay, papá. Padre, padre. ¿Tú crees que lo van a hacer, papi? ¡No, papá! No hay palabra. Saludos, mi querida Noemí. Aquí estamos en casa como Zoila. Pero te ves bien guapa, ¿sabes? Desde aquí te estoy viendo, Noemí. Hola, saludos a mi esposo Lozano, que trabaja mucho para mantener a su fiera. Dile que su mujer lo ama. No puedes decir esa palabra mucho en radio, ¿eh? Mi querida señora de Lozano. Oiga, qué guapa se ve usted en ese vestido rojo, ¿eh? Esa de rojo, esa de rojo. ¿Qué le decimos? ¡Mamacita! Ay, Lozano, papi. Tú sigue trabajando para que nos mantengas. ¿Qué fue eso, Sebastián?
2: Eso es todo, vaquerito. Eso es todo. Trae la actitud del mundo mundial, ¿eh? Buen rolón. Una buena mezcla. Hoy nomás. Con Tokio.
0: Estamos locotes hoy, papi, estamos locotes.
3: Buenas lluviosas noches de aquí, desde la Blanca Mérida. Nos estamos inundando. Saludos, vaquerito.
0: Papi, un poquito de agua. Un poquito de agua no hace mal para las flores. Ah, pero ya me acordé, papi, tú eres como el Lenequem. Investiga por qué eso. Investiga por qué como el Lenequem. ¡Saludos! Tranquiliza a tu loquita, el Johnny. Anda suelta. ¿Me la respetas, por favor? Por favor. Bueno, más te vale, ¿eh? Con cariño me le hablas, ¿eh?
4: Saludos, vaquero, saludos, vaquero. Igual tómate una hora más de chamba. Tómate una hora más de chamba, vaquero, saludos.
0: No produzcas.
5: Cuando te diga RH eso, tú le dices, yo soy como el hijo del jefe, de don Gastón. Tú eres el hijo más pequeño.
0: No.
5: La solución la tienes, pero no quieres.
0: No, papi, no. Yo respeto las jerarquías y las órdenes de mis jefes, ¿eh?
1: Vaquero, vaquero, ya ves que a los sapos no les gusta el agua, vaquero.
0: Oye, y con razón, ahora entiendo, literalmente, papi, con razón no te das tu bañito. Ahí está la verdad. Oiga, tenemos mano a mano. Otro mano a mano, señor, así que viene esto que es. Algo movido, ¿eh? La versión de Nelson Cancela.
6: Seguimos con el ritmo y el sabor.
0: El cable. Para pa pa pa para pa pa pa pa para pa para pa pa pa pa pa pa. La versión de Junior Clam. Verdad. Oiga, tenemos mano a mano. Otro mano a mano, señor, así que viene esto que es. Algo movido, ¿eh? La versión de Nelson Cancela.
6: Seguimos con el ritmo y el sabor.
0: El cable.

0: número uno es Nelson Cancela, ¿eh? La número dos es de la Maravilla Musical de México. Así que rápidamente. Notas de voz ahora.
1: La dos.
0: Junior Clan tiene el primer voto.
2: Nelson Cancela, vaquero.
0: Estamos 1-1.
3: La uno, vaquerito,
0: 2-1, se va Nelson Cancela.
3: Vaquerito, con Junior Clan.
0: 2-2, volvemos a empatar.
4: Junior Clan, cuidado.
0: Vamos, 3-2, va para arriba Junior Clan, señores.
3: Junior Clan.
0: 4-4-2.
3: Nelson Cancela.
0: Vaquerito. Nelson Cancela viene 4-3, se va ganando Junior.
5: Vaquero, para puro tabasqueño, ya pon algo más diferente. Pues vamos por la 2.
0: Papi, si no te gusta, ya sabes qué tienes que hacer, ¿eh? Ya sabes qué tienes que hacer, papito. Aquí a nadie se lo obliga, papito, ¿eh? Aquí a nadie se lo obliga, lo sabes, ¿eh?
1: La 1, vaquerito.
0: La 1, venga, viene por aquí, Nelson.
3: Vaquerito, vamos con Camaravilla Musical de México, Junior Clan.
0: Perfecto, papá, se está muy pegadito.
3: Vaquero, la número 1, Nelson Cancela.
0: Ay, Dios mío, se viene despegando.
6: La 1.
0: Nelson Cancela dice, ya me voy para ganar.
5: Nelson Cancela.
7: La 2.
0: ¡Se te fue el avión!
2: Junior Clan
0: viene trae pegadito.
3: Junior, vaquerito.
0: Ya está cerca, Junior Clan.
2: Vamos con Nelson Cancela, papirrín. Nelson Cancela, no hay más.
0: Perfecto, papá.
3: Junior Clan, vaquerito.
0: Junior Clan se está acercando, estamos a punto de cerrar.
3: Junior Clan,
0: vaquerito. Junior Clan dice.
7: Junior Clan.
0: Nelson Cancela. ¡Ay, caray! ¿Qué dice por acá?
3: La 2.
0: Junior.
7: Nelson Cancela.
0: Nelson Cancela, señores, damas y caballeros. Así es.
8: Bueno.
0: ¡Sas! De pronto se me despertaron, ¿eh? Aquí está el cable. Ahora quiero que la baile. Doña Mirna, la baila, por favor. Así. Ah,

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16: Son las 8:57. 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

0: ¡Aquí estamos, mi querida familia! Estamos arrancando la segunda. Bueno, ¿cuál segunda? La tercera. Ya ni cuenta me di, chao. Tercera, última hora. Y se acabó. Se terminó el programa. Estos programas de esta semana. ¿Cómo estás, amigo? Feliz inicio a fin de semana. Te escucho aquí en la isla de Cozumel. Soy Abraham. Hola, Abrancito. Gracias y bienvenido al programa. Su tallón de bienvenida para Abraham, ¿eh? Nos robaste la votación. Velo. Velo. Cállate, licenciado, que todavía usted no salda su deuda conmigo, ¿eh?
1: Macarito, saludos desde Yobaín. Ya regresando a Yobaín. Mucha lluvia, Macarito, mucha lluvia aquí en la Blanca Mérida desde las 2 de la tarde hasta ahorita.
0: ¿Va a seguir?
1: Todo el camino no para. Agua queríamos, agua teníamos, Macarito, saludos, Macarito, saludos.
0: Así es, papá, pues agua.
1: Saludos a toda la banda que te encuentra por allá de Yobaín.
0: Ya se necesitaba agüita, papito, ¿eh? Estaban muy fuertes los calores. Pobre con el que salga con su... Ay, pero ya queremos calor, hijo. Hijo de verdad, le doy una guajolotera a quien lo diga, ¿eh? Aquí te escucho desde Cancún, Villa Sotoch Paraíso. Hola, bienvenida, Mía. Mía López, ¿qué le decimos, producción, a Mía? ¡Mamacita! Hola, ah, saludos, precio. Ya llegó el quejumbres.
2: Paqueo. Ahí estamos, está. Tomando una cajita aquí con mi sueño. Dice que le gusta mucho tu música, más de la botella. Que le puedes poner una botella envenenada. Dice que se puede. Ah. Ya le dije que tú haces lo que a ti se tanto ve.
0: Exactamente.
2: Pero mi hermano dice que va a amanecer hasta que aguante. Sí, te aguanto. Porque por tu culpa igual, dice.
0: ¿Y por qué? Por mi culpa, si tú eres el que te la está invitando. A mí no me eches la culpa. Saludos al único y original tío Rufis. Hasta el puerto del Cuyo. A la orden, laborando. Y tenemos taquitos de carne asada, pastor y chorizo, ¿eh? Los invitamos al Día de la Marina. El puerto se pondrá buenísimo por acá, ¿eh? Como cada año, el puerto del Cuyo. Visiten, por favor. Aquí andamos. Saludos, mi querido Charlie. No, este compa es bueno para las ventas, chavo. Es bueno para las ventas. Me salió buen vendedor. Saludos al locutor estrella de Rayo Turquesa, de todo México y Guatemala también. Saludos. Ah, pues no sé de quién hablas, Vitalino. Pero saludos, no sé si es para mí. Saludos, mi queridísimo Vitalino, desde Huehuetenango, Guatemala. ¡Hasta Guate! Escuchándonos vía internet. Muchas gracias, mi querido Papi Rim.
3: ¿Cómo que la última hora? Si habíamos quedado que hasta las 12 te vas.
0: ¡Que no!
3: Porque mañana descansas.
0: ¡Que no!
3: No metas desorden, vaquero.
0: ¡Que no!
3: De acuerdo.
0: Nada que ver. Te escuchamos el domingo, mi querido Bolsón. Muchas gracias.
4: Hola, vaquero. Buenas noches. Aquí reportándome tarde, pero seguro.
0: ¡Ya está el Venancio!
5: Escuché que te vas a quedar hasta las 11. ¿Qué onda?
0: No,
5: bien. Tienes que tener en mente, tiburón, tienes que visualizar. Tienes que ganar más. Es ahorita, además. Un quinientón, ya te imaginas. Hacia la quincena, una milpa te vas a llevar. Piénsalo.
0: No, yo tengo atención hoy en la casa. Tengo atención en la casa.
6: Hola, vaquero, buenas tardes, buenas noches. Aquí andamos al pie del cañón, pasando lista aunque sea tarde. Aquí estamos, escuchando tu melodiosa voz. Saludos, vaquero.
0: Mi queridísimo Angelito Laya del TX 1783. Queremos calor, síguele, Andrea. Síguele, Andrea Miranda. ¿Cuál calor? Ya nos toca. Ayúdame a descargar la aplicación de la estación. Dime cómo la descargo. ¡Ya descárgala! Pues si ya la encontraste, mi querido Abraham, ya lo que tienes que hacer es abrirla. Abre la aplicación y ahí donde dice Play, el simbolito del triangulito, ya con eso nos escuchas, Abrancito. ¡Fácil! Muy bien, Laurita, ¿eh? Que no se vuelva a repetir que llegues tarde. Saludos a Golondrina Estrella, desde Cancún, aquí por la Torcasita, te escuchamos.
7: Entonces, ¿por qué hablas, Pepirín? No se dicen las cosas. Alborotazo es el gallinero y ahorita no quieres hablar.
0: Se me resbaló. Un error lo comete cualquiera, ¿eh? Dios mío, ¿sabes qué? Ya me molesté. Échame la siguiente canción, ya me molesté. Vamos con esto del grupo Parchís. Se llama El Secreto.

0: vamos a una breve, breve, breve pausa. Regreso con los Bukis. También presentes en la hora del taxista.
1: Muchísimas gracias.
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2: Son las 9:12. La semana.

0: ¡Ya te la sabes! ¡En este momento! Son ya las 9 de la noche, 17 minutos. Exacto, exacto, exacto. Hora de Quintana Roo, claro, claro, claro, claro. 8 de la noche, 17 minutos, gente de Yucatán y Campeche.
1: Ahora le llamas atención a la atención que vas a tener.
0: Claro.
1: Te van a poner a trapear, a barrer, a lavar trastes.
0: Ah, negativo.
1: Atención. A mí no me engañas, es tensión.
0: No, papi, eso lo hice antes de venir a trabajar. Ah, sí, claro, yo hago mis labores domésticas antes de venir al trabajo. ¡Claro! Me tocó lavar trastes, las ollas no, pero las lavé. ¿Qué más hice hoy? Trapié, barrí, llevé la lopa a la lavandería. ¿Qué tiene? Si lo digo, no me tengo pena. Ayuda a la casa, no es vergüenza. Así llego a la casa, todo listo y todo tranquilo, ¿eh? Saludos a Luis Ucantum y a Leilani que te están escuchando en Suquila. Son los saludos, va de parte de Maricruz. Mari.
2: Dice mi hermano que es por tu culpa, que porque yo nomás le traje la cajita y no quería tomar. Pero luego escucho tu golita que estás poniendo. Ya así se animó. Que hasta creo que va a querer dos más. Dice él. Pues a ver cómo va a seguir.
0: Espérate, ya no entendí. ¿Es tu hermano o es tu suegro? A ver, ¿cómo está eso? Saludos a mi querido en el radio del bus, Iván La Chule. ¡Hola, Ivanciño! Oye, ¿tú no eres aquí de Cancún o sí? Lo digo por el numeral de tu cel. Dije, guay, ¿ese nombre dónde es? ¿De dónde es La Chule? ¿Desde dónde nos está escuchando La Chule?
3: Mañana, vaquerito, mañana puedes ver esa atención.
0: ¡No!
3: Dedícale esa ahorita a tus radioescuchas.
0: ¡Que no!
3: Dedícale esa hora a tus radioescuchas. La atención puede ver cualquier día, papirrín. Mañana,
0: no.
3: Sabadito, vas a tener tu atención todo el día.
0: No, porque solo va a estar unas horas en Cancún. Luego tiene que volar a otro lado. Está haciendo una escala. ¡Ay! De veras contigo, ¿eh? No te metas.
4: Buenas noches, vaquerito. Muy buenas noches. Saludándote aquí como todos los días desde Playita La Bella. Tarde, pero seguro. Bendiciones, vaquerito. Vamos a seguir escuchando las mejores rolas.
0: Gracias, mi querido Luisito. Saludos a mi tío Fernando Góngora, que mañana es su cumpleaños allá en Temozón de parte de Alejandro.
5: Buenas noches. Aquí dando mi B5. Pues me tocó lavar el baño y limpiar el refrigerador, así que no me quejo. Mi esposita me invitó un 6, así que lo voy a hacer con mucho amor. No hay ningún problema. Bendiciones, feliz viernes.
0: Oye, ¿creerás que nunca me ha tocado limpiar el refri? Oye, sí es cierto. Oye, me he salvado de eso. Oye, si ahora que lo dices, no me ha tocado lavar el refri. Lo que sí es limpiar la estufa. Ah, cómo cuesta limpiar la estufa, ¿eh? Señoras, mis respetos, quitar la grasa que se pega, Dios mío, ¿eh? ¡Qué complicado, en serio, quitar la grasa de...! Sí, a eso sí le sufro demasiado.
6: Oye, papirín, ¿es nena o es nene?
0: Nena. ¿Y qué te importa? Velo al metiche. Saludos, mi queridísima Mía López. Que tengas una excelente noche, mi amor. Saludos a la banda del Mirador. A ver, vamos a empezar. Daisy, Fabi, Danita, Perlita, al Tóxico y al Chiquito Bebé. Que segurito, ¿verdad? Están en el TikTok, ¿verdad? Segurito.
7: ¿Cómo vas a...? Nunca ves porque yo siempre lo tengo limpio.
0: ¿El qué?
7: ¿Cómo vas a...? Nunca ves porque yo siempre lo tengo limpio.
0: Yo no sé. ¿Siempre lo tienes limpio, Topo Topo?
8: Eso, vaquerito, pena es robar. Yo igual acabo de terminar de lavar mis uniformes de chamba, men.
0: Sí, yo también, papi. Bueno, eso del uniforme no, porque todavía no traemos uniforme. Pero sí, me toca lavar, ¿eh? ¿Mañana qué? ¿Mañana? Ah, no, mañana tenemos que limpiar el jardín. Hay mucha hierba. Bueno, vámonos, ¿qué más? 99-82-36-45-44. Mensajes de WhatsApp. Viene Edén Muñoz. Sueño Guajiro. Aquí la tienes. 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
3: Son las 9:28. 105.1, la que manda. 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
4: Vámonos rápido, porque sí, ya estoy en la cuenta regresiva para terminar el programa.
5: Me quedo, nos estamos mojando, ya empezó la lluvia otra vez fuerte, desde las 6 de la mañana, pero no importa, bendita lluvia, que siga y siga. Dije, soy hermano, a ti te dije, hermano.
4: Ah, es que dijiste hermano, suegro, dije, ¿cómo fue eso?
6: Que no te ha tocado limpiarlo, porque yo siempre lo dejo lleno y limpio.
4: Ah, está bien. Oye, pero ya compra otras carnes frías, papi, siempre me dejas el mismo, la misma marca, cómprate unas carnes frías mejores, sale, porque las que compras están muy baratas. Amigo vaquero, te escuchamos aquí en Tecate, Baja California. Saludos al buen Lalo y don Eliazar, de parte del amigo Tony. Hasta mañana. No, mi querida Natalia, ¿cómo va a ser que digas eso, Natalia? ¿Me estás fallando?
7: Mañana no trabajo.
4: Mañana no trabajamos, es San Sábado, Natalia. Recuerda que los San Sábados no circulamos. Los sábados es nuestro Dios querido bendito descanso. Pasó hasta el domingo, Natalia, hasta el domingo. Hola, saludos, soy de Yajalón, Chiapas, lo dicen Comezats. Me recuerda a mi exnovia Yasmín, hace 17 años. No, pues sí, ya llovió. No, hombre, papá. Eras un chavito morrito, mírate ahorita, ya estás gordito, pelón, no es cierto. Un abrazo, mi querido Ivancito.
8: Vaquero, buenas noches, amigo, bendiciones. Aquí vamos sobre la 180 con un montón de lluvia. El caracolito se está ahogando, pero ahí va, despacito.
4: Exacto, papi, despacito. Y recuerda, cuando veas que está muy tupida la lluvia, mejor te estacionas. Dejas que pase tantito el agua y le sigues, no te arriesgues. Oye, saludos a mi esposo Alejandro Pot, de parte de Meli Galás, acá en Yaxcopil, Yucatán. ¡Hola! Saludos, ya pasamos Playa del Carmen y Tulum, ahora vamos para Chetumal y de ahí a Villahermosa, después a Oaxaca, Coatzacoalcos. Te escuchamos en el camino, pero nuestro autobús tiene señal Wi-Fi. Aquí te escuchamos por la aplicación. Cuando quieras viajar conmigo, pues te llevo donde quieras. ¡Guay! ¡Dios mío! Eso me gusta. Hola, vaquero, saludos a Luis Ucam y a Leilani, que están escuchando en Suquilá, de parte de Mari. Ya pasé ese saludo, mi querida Mari Cruz. ¡Oye, Mari!
9: ¿Quién les dijo que hay complacencias? ¿Qué no entienden, Padre Poderoso Jesús?
4: ¿Quién dijo que hay complacencias, Mari? ¿En qué momento, Mari Cruz, dije que hay complacencias? Saludos a mi esposo Rafael, de Villa Sotoch Paraíso, que se están alistando ya para trabajar, de parte de Eli. Vámonos, rapidísimo con música, porque tengo más mensajes para ti, los socios del ritmo. Eso se llama llorar. 99 82 36 45 40.

0: pasito, el pasito, el pasito del bebé de Hugo Ruiz. Ya nos tenemos, ya empezar que despedir. Es que yo entendí. Hasta mañana. Es que, ok, no es que no entendí bien. Ok, tú muy bien, mi querida Natalia.
1: Oye, vaquero, saca tus drones y comenta si va a haber lluvia en playa, va a haber lluvia en playa o sigo chambeando.
0: Es que, papi, desgraciadamente los drones no llegan tan arriba de las nubes. No llegan tan arriba, papi, pero pues... Pues de que va a estar nublado, va a estar, de que va a llover. Posiblemente, papi. No, los drones no llegan tan arriba, papi. No tienen mucha potencia. Luego me los descalabran. ¿Qué mandaste, muchilangas? ¿Qué mandaste, papirrín? Ay, travieso, vaquero. Desde Villahermosa, linda, llena de calor, sabor y color. Sabor de un chibolón, o sea, de un caguamón. Que me quedó de hace un mes y la estoy tomando. No, hombre, eso cosa ya está bien añejado, Isabelino. Esa caguamota ya está añejada, papito. Oiga, vamos a felicitar a todas las personas que hoy celebran su cumpleaños. ¡Felicidades! A todos los que hoy, 29 de mayo, están de manteles largos. A todos ustedes, muchas felicidades.
2: Felicidades, que bien la pases y vamos a bailar.
0: Que se la pasen bien esta noche de viernes. Y si van a salir a divertirse, cuídense mucho, ¿eh? Y si se van a divertir en casa, también cuídense mucho. Porque no queremos que luego en 9 meses nos digan que les llegó el regalito. Vamos a la última pausa comercial ya. La última pausa, y regreso ya para leer y escuchar sus últimos mensajes. Así que manda tu mensaje ya de una vez.
2: Pues vamos todos, vamos a...
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3: Son las 9:41. 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

0: Eso es todo, amigos.
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0: El de la mejor calidad de todo el estado. ¿Qué digo de todo el estado?
1: Vaquero.
0: De toda la península, claro.
2: Vaquero. Mi señor dice que tiene chance que le ponga la botella envenenada.
0: Ajá.
2: Gacho.
0: Ajá.
2: De último, dice.
0: Ajá.
2: Ya sabes, ya está como mi pedo.
0: Ajá.
2: Saludos, mi hermano, saludos. Nos escuchamos hasta el domingo, ya que me llaman, está pateando maca. Saludos, hasta el domingo.
0: Díselo así a tu suegro. Amigos, saludos por Playa del Carmen, dirección a Cancún. Ricardito Casanova, me imagino que ya a estas alturas ya estás aquí en Cancún, ¿verdad? Vaquero chulo, un confortable descanso. Te mando un fuerte abrazo y un besote. Igualmente, mi querida Gaby, preciosa, nos escuchamos el domingo, ¿eh?
3: Vientos, vientos, vaquerito. Excelente, excelente noche, cuídate, Dios te bendiga. Y llegues bien a casa. Aquí estamos, seguimos laborando, cambiando. Ya mañana finalmente yo a descansar, sabadito y domingo. Cuídate, excelente noche, vaquerito. Ahí estamos pendiente. Cuídate, saludos.
0: Igualmente, querido Germán.
4: Saludos.
0: Saludos.
4: Saludos. Saludos para Luis.
0: Ajá. Ok, saludos para Luis, ahí sí nada más. Allá en Suquila. Gracias, Laurita. Gracias, gracias y buena noche.
5: Dale, papirrín, que descanses, que tengas una excelente atención. Nos escuchamos el lunes, Dios mediante, ya sabes, misma hora, misma frecuencia. Nosotros ya estamos arribando a la ciudad de Valladolid, ya sabes. Vamos a modular y a descansar, que mañana hay que chambear.
0: No, mañana nosotros, no, bendito Dios. Ya estábamos esperando con ansias el descanso. Como despedida, ¿puedes ponerla de demasiado tarde? Ajá, sí, cómo no, ajá. Sí, claro, Josué, excelente, ¿eh? ¿Para qué eres? Ya dije mil veces que no hay complacencias, ¿eh?
1: ¡Hombre!
0: Listo, vaquerito, mañana madrugamos 4:30, ya sabes, directo para Cancún. Hasta mañana, que hasta mañana, Gus. Bueno, no sé a quién vas a escuchar mañana, Gus, porque yo mañana no trabajo, ¿eh? Mañana ni de loco.
6: Vaquero, vaquero, hoy te mando un besito de piquito.
0: ¡Ay! ¡Ay! Ya se suda tu... ¡Ay, Ángel! ¿Qué onda, sí, eh? ¡Hasta mañana, Juanita! Pues hasta mañana. No sé a quién van a escuchar mañana, ¿eh? Porque yo no voy, yo no trabajo mañana, ¿eh? De una vez les aviso, yo mañana ni de broma, ¿eh? Esas no duelen mucho, hasta el lunes. No te hagas, Noemí. Que luego te me apareces los domingos, no te hagas. ¡Qué rica la miel, tú sabes!
1: Quiero mami, mami, soy...
0: ¡Ay, por poquito lo leo! ¡Por poquito! Casi, casi resbalaba. Bueno, ya me voy. Porque, Dios mío, esta muchacha iba a hacer que yo diga algo pecaminoso.
4: Vaquerito, vaquerito. Saludos a mis abuelitas, mami Marina y Ariaceli. Saludos a mis hermanos, a Zenet. Yo soy yo. Buenas noches.
0: Buenas noches, Romy, preciosa. Bueno, como le digo, yo ya me voy. Gracias a todos ustedes por habernos acompañado esta semana. Dios mediante, si usted madruga y si así lo gusta hacer, estaremos el domingo. Domingo, ¿a qué horas está el vaquero el domingo? 8:00 a.m. 8:00 a.m. estamos, hora de Quintana Roo, 7:00 a.m. Al estilo Chabelo, 7:00 a.m. estaremos con usted arrancando la ruleta complacencia. Recuerde que los domingos es de ruleta complacencia, así que tiene que madrugar, por favor, para que pueda alcanzar a pedir su canción. 7:00 a.m, Yucatán y Campeche. 8:00 a.m, Quintana Roo. Hasta el domingo, vaquero. Te saluda mi compañero, conductor Moisés Pérez. Gracias, Moy, también para ti. Muchas gracias, Gaby preciosa. También saludos para ti, Elsie Andrea Medina. Miranda, perdón, Elsie Andrea Miranda, de la ciudad de Mérida.
2: Vaquero, no quería quedar a las 11:17 para que escuche que yo estaba así. Quédate, mi hermano, yo iba a llegar tarde hoy, dijo.
0: Es más, quédate a escuchar a esperarme.
1: Mami.
0: Quédate a escuchar a esperarme, Juan Carlos, dale. Me dice si salgo al aire. Michelle, otra vez Michelle llegando tarde. ¡Michelle!
1: Soy tu vaquero.
0: Michelle siempre... Michelle cree que acabo tarde. No, mi amor, yo ya me voy a las 10. Gracias, en cabina master. Roberto, ¿verdad? Roberto Hernández estuvo con nosotros. Quédese porque a continuación viene Marcial Pisté, el grillo. Viene a continuación el programa de Pueblos Mayas. Buenas noches, que descanse y me voy a ir con esto de los Recoditos. Lo nuevo se llama Piratita. Nuevo, nuevo, nuevo. Lo nuevo lo tiene el vaquero, el lado del taxista. Buenas noches.

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7: Son las 9.

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0: Ay, ay, ay, ay, ay, ay, qué dolor, qué dolor, qué dolor. Ya llegué, señores, ya llegué, ya estoy aquí nuevamente aquí frente a estos micrófonos en esta preciosa noche de viernes. ¿Qué tal, amigos? Un placer saludarlos, un placer estar con ustedes nuevamente en este día, como les digo, en esta noche de viernes. Ya estamos nuevamente aquí frente a estos micrófonos para llevarle a usted una edición más de su programa Los Pueblos Mayas. Un programa dedicado a todos nuestros hermanos de la lengua maya. Un programa de lo mejor para que usted lo disfrute allá en su casita, allá en su centro de trabajo, allá en la oficina o hasta donde la señal llegue. ¿Escuchó usted bien? Hasta donde la señal llegue. Y me pregunto, ¿usted dónde me escucha? ¿Usted dónde me sintoniza? ¿Usted dónde se encuentra para escuchar la mejor música? Los grandes éxitos y todo lo mejor de la música regional, la música de nuestro pueblo, la música que nos identifica. ¿Dónde está usted? Cuando envíe su mensaje al WhatsApp al 9982364544, dígame dónde usted me escucha. ¿Escucha usted bien? Dígame dónde me escucha y con quién me escucha. Eso es lo que yo quiero. Pero si usted me lo dice en maya, sería mucho mejor, mucho mejor, mucho mejor, mucho mejor. Porque la finalidad de nuestro trabajo aquí frente a estos micrófonos es darle vida a la lengua maya. ¿Escucha usted bien? Darle vida a la lengua maya. Y ver que hay 50 niveles mayas, 5 chungayos en su casa, en su vuelta, dice. 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Un fácil caga, un fácil mayas, un chulik me hago, oye. 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Este es un castre de los maca. Este es un castre de los jalacha. Licenciado Gastón Alegre López. 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Jupastale, jupastale. Ya si que es un mucle, si. 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Verá que su tos caer, verá que su tos. Ya, ya, tú pase. Ya no pase el caga, ya no pase el mayo. Ya no le quieres que le jaran a su, ya no le jaran tus calles. Ya me voy a ir duchi para yo luta, no, de mayo, yo lo cayó de mayo. Verá que hoy un pecado de mayo. Verá que se está bien chanta.
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1: Son las 10:14.
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1: Ay, ay, ay, pues güey, no me, güey, no me cago y que es, me cacho, güey, que sabe que es un pejatos pash, un pejatos pash. Es de que, ah, de la verga, de la viernes, a buen increíble, uy, oye, hoy es viernes y tu cuerpo lo sabe. ¿Por qué tienes sacado ese, pues esa forma de decir, hoy es viernes y el cuerpo lo sabe? A ver. Bueno, usted que lo sabe todo, si no lo sabe, lo invento. Dígame, ¿por qué esa forma de expresarse? Hoy es viernes y el cuerpo lo sabe. Cordial saludo a todos nuestros hermanos allá en la Blanca Mérida, Yucatán. Tú la cates cachao y con esta acento nos rumo, dijo, Visa Vélez, Visa Vélez, Visa Niqués, Visa Márquez, si te lo malo, ¿ve? Bicho Bele, Santo Jate Bando, si al tener el aire, todo eso viene Santo Jate Bando. Pues como si, pero me dio más jacate, pues me verás a un tan llévere Santo Jate, el chan todo se deja Santo Jate. Pues partes, pues caeres, partes. A ver, bicho, un choco, más o menos, ¿qué es que le une? Un sitio y todo el Santo Jate, les haya bajado un lubro, pues que cabe echar tu lacro, pues que iba a echar tu lacro. Ya la mot, piqui. Le sonó su bo. Chalamu tije, le cacho bo. Chalamu quien le va al chavo. Chala, pues, uy, al ratito un cuista, yo le paga lobo. Pero, tú la que le va, le va a escalar el cuerpo. Canante, que es que ahí les va, pues le están les antojado, casi de que se llame, cuchupo. Les antojado, que se llame, cuchupo. Le bendice, pues que ahí les con escalante. Tres cachagún con este, tres cachalaquen con él, pues con escalante les antojamos. Señores, estoy platicando que allá en Yucatán ha estado cayendo la lluvia. Pues hay lugares donde me dicen por allá que ya tiene 2-3 días que está lloviendo. Pues qué bueno. Eso queremos, eso pedimos a Dios, eso pedimos al Dios Chac, que caiga la lluvia. Ahí donde en realidad se necesita mucho la lluvia. Principalmente en los campos de cultivo. Allá se necesita mucho la lluvia. Es lo que estoy practicando. Pues, ¿qué más nos queda, señores? Si Dios nos da lluvia, pues hay que respetar lo que el Primerísimo nos manda. Nos manda lluvia, nos manda agua. Pues debemos estar contentos. Y también decirles a ustedes que hay que cuidar el agua. Por más que el vital líquido del agua, por más que digamos que no, pues señores, recuerden que todo se acaba. Hay muchos dicen, no, si el agua es eterno, el agua es el vital líquido que no se acaba, no, señores, sí se acaba, por eso hay que cuidarlo, señores. Les repito, les digo, el agua hay que cuidarlo. Hay lugares donde padecen del santísimo agua, del vital líquido que es el agua. Hay lugares donde se acaban los ríos, hay unos ríos que secan, hay lugares donde no llega el santísimo agua. Por eso, señores, hay que cuidarlo. Digan lo que digan, pase lo que pase, hay que cuidarlo. No acá que porque por acá en la península de Yucatán, que por los cenotes, que porque no sé qué. No se acaba el agua. Señores, esperemos en Dios que no. Espero que no me vaya a crecer la nariz. Vamos con más música, vamos con otros los grandes éxitos, vamos con más música, vamos a escuchar este bonito tema. Gran éxito, como les repito, la música de nuestro pueblo, que es la música que nos identifica, la mejor música en lengua maya. Usted lo ha escuchado, usted ya sabe que existían estos temas, ¿verdad que no? Ahora lo vamos a escuchar a través de Radio Turquesa Peninsular. ¿Cuál es? Oye, deja tu espacio, o pase el cagal. Deja tu espacio, a ver qué es. Ya no pensé que es que le pase. De la cuyarito, vea, oye. Cuyarito, vea. Hay vino cham. Y esto se titula 100% yuca. O 100% yucateco. Escúchalo. Y ahorita regreso. Oye, le da. Un pedazo espacio.
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1: Allá está, bailando de jalón y bailando de jalón. Ay, ay, ay, qué dolor. Ay, ve, este, jatos pasa. Este, ¿qué es que le pasa? Estás bailando y te lo estás jalando, dice por allá. Eso dice, yo no lo sé. ¿Has bailado así de jalón? ¿Has bailado de jalón? ¿Has bailado? Sí, ¿verdad? Pero pues de todo en la vida tiene que haber. De todo tiene que haber. Tulaca le, pues, tulaca o chulumere. Yank el cambe chiqui. Yank ocostik. Yank ocostik huetka y le chujaile. Pues le tenga jampa y vivo. Ya ne, pues chen pampanchevi. Ya ne, pues, ese chambe pacho. El chengo cochutakta puxica. Tengo cochutacta poxica, desde chambe paso, desde que bujaile, desde cochutacta poxica, desde cochutacta chabuinqui, lo que hago y el chambe cayó. Dios mío, cutacto taca, vas, chi, cutacto taca boco, cutacto taca boco, veo, cutacto taca boco. Pues hay temas que la verdad nos llegan al corazón, hay temas que escuchamos que la verdad. Pues escucha bonito, hay temas para bailar, hay temas románticos, esos temas que penetran en los corazones, la verdad sí nos dan esa ganas de llorar. ¿Por qué? Porque son tan románticos. Hay temas que la verdad, pues nos da mucho, mucho, mucha tristeza, vamos a decirlo así. Pero hay motivos, ¿eh? Hay motivos, no creo que solo estés triste, hay motivos. Por eso, esos temas se recuerdan bonito, recuérdame bonito, como dice la canción. Hasta regreso, que no le cambie. Está usted escuchando Pueblos Mayas. Vea quién suelta. Es Kailesh, vea quién suelta, me encanta.
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0: Son las 10.

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1: Ay, la tóxica. Anda, ya está muy de moda ese tema, ¿verdad? Ya está muy de moda esa pronunciación, la tóxica. Ojalá, la tóxica. Vaya, entonces, tú eres sebo cuchín, sebo bate, sebo naco, que te le tire, te capo, en base a cucate, le verticula la tibia tóxica. Tú ven que nata, ne, ujaile, cuyabot quech, cuyale, va, pues, cutato pol, sebo cuchín, le verticula otra vez. Pues nosotros, el amigo Maya, pronunciamos que esa persona rápido se le sube la sangre, se pone a decir barbaridades, vamos a decirlo de esa manera, cosas que le sale por allá de, pues, al expresarse, pues, cosas que a veces no debe pronunciar, grita, habla, pues, repito, dice cosas fuera de serie por allá, como decimos. Por eso le dicen la tóxica, ¿eh? Por eso le dice la tóxica, rápido, pues estás platicando y algo que no le gusta y no, empieza a gritar, empieza a utilizar las palabras obscenas. Por eso le dice la tóxica, por eso le dicen la tóxica. Allá en la región 235 conozco a una allá en la 235, conozco también a una allá en la región 100, no voy a decir los nombres. ¡No digo nombres! Nada. Saludos, Yanela. Un placer saludarte, Yanela. ¿Y por qué te ríes, Yanela? Yo dije que no di nombres, ¿eh? No doy nombres por allá, pero Yanela ya sabe quién es, de quién estoy hablando. Hola, saludos, muchas felicidades. Gracias por escucharnos, gracias por acompañarnos. Espero que la pasen chévere en esta noche de viernes. Y Patrick Marcia, ya te lo mal, güey. Te abri, viernes, un pequeño con el chulaca, te llueve que leche, con el chete, uje, ujato, sí, me pasa, uje, ujato, le calla. Con el hoy, ucay, un pequeño que le cae, ucay, don Antonio, Toño Aguilar. Hoy es más con un cachito, verá que se también cae, me encanta. Vamos con este tema, recordando al Charo de Zacatecas, don Antonio. Doña Aguilar, esto dice, y la recién casada. Yo ya no quiero ni casarme, señores. Escúchate bien. Yo ya no quiero ni casarme. No me quiero volver a casar. Saludos para el amigo Memo. Saludos para el buen Memo. Saludos para el amigo Toñito allá en la región 219. Saludos para el amigo Toñito y su caja de tomates. Dios mío.
2: ¡Ay, ay, ay! Les va la historia de la recién casada.
1: Saludos para el amigo Coralío, allá en la región 240. El buen Coralío, ahí está el saludo para él.
2: ¡Ay, ay, ay! Les va la historia.
1: Saludos para los amigos, el buen Doque. Saludos, Doque. Saludos, amigos Doki Doki, allá en la región 103. ¡Hola! Saludos para nuestro amigo el buen Coyote, allá en la región 94. Buenas noches, malo. Ah, ven, tu laca, tres cachagüey, cuáles, pues, caídos.

0: está la gran voz para recordar al Charo de Zacatecas, don Antonio, Toño Aguilar, la recién casada. Qué bonitos éxitos. Esto es lo que traemos para usted. Le tengo a hacerle fácil, fácil, tristeza. Esto es la buena música que le traigo. La mejor música a través de Radio Turquesa Peninsular. Son exactamente las 22 horas 10 de la noche con 42 minutos. Las 10 con 42 minutos. Hora exacta a través de Radio Turquesa Peninsular y todo nuestro Quintana Roo. Yucatán, Campeche y Belice, son las 21 horas 9 de la noche con 42 minutos. ¿Estás escuchando? Pueblos mayas, dando un fácil cajal, un cajal y mayas, o ver que se sabe que hay leyes. Con eso, y va a ser en los bajos, a ver que se me enchanta.
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1: Son las 10 con 43 minutos. 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
1: Pues esta noche cena Pancho, señores. Ávila, don Pancho, Luca Jana. Vasco no jante. Igual que Vasco no jante. No les digo qué cena, no les digo qué va a comer, pero sí. Dice que esta noche cena. Todos los viernes cena. ¿Te parece a mi amiga la Chabelita? Los viernes se va de parranda. Los viernes se va de descanso. Los viernes se va en su día libre la Chabelita. Hoy sí, luego les digo, luego les platico, luego les estaré diciendo por allá. Señores, un placer saludarlos. 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
1: 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Seguimos con más de la buena música, señores. Seguimos con más de la buena música a través de Radio Turquesa Peninsular. Que estás en tres UGL, Jatos Pache. Pues todo de Guayone. 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Escucho usted bien. 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
1: 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Seguimos con más de la buena música, señores. Seguimos con más de la buena música a través de Radio Turquesa Peninsular.

0: Se siente lo malo, mi Black into the Chivet Caribeza, compañeros. Les traemos a usted lo mejor de la música. Tengo para acá mensajes que van llegando, señores. Mensajes que van llegando a través del WhatsApp. Dice: Grillo, amigo Grillo, buenas noches, te saludo. Yo y mi compañero conductor, el señor don Moisés Pérez, desde el autobús llevando gente hacia Coatzacoalcos, Veracruz. Estamos escuchando por la aplicación. Oye, Grito, ¿me puedes complacer con una bonita jarana? La jarana es del señor don Miguel Collí. Mientras te escuchamos aquí en el camino, en la trayectoria de nuestro trabajo. Pues señores, cuídense por allá, por favor, cuídense por allá. Si usted está cansado, no se esté forzando a manejar, señores. Espero que ustedes se arrinconen por ahí un poquito, pierdan ustedes un poquito su tiempo y hagan una pequeña pestañeada, como dicen por allá. Descanse, el cuerpo necesita relajarse. 20, 30, 40 minutos que usted descanse, no, ya luego pues se va más relajado. Si son ustedes dos, uno que descanse y el otro pues que maneje. Eso es pues hacer pareja en el trabajo, y espero que Dios les regale vida y salud y lleguen ustedes contentos hasta su destino. Que les vaya bonito, cuídense, muchas felicidades, gracias por la preferencia que nos brinda ustedes a través de su radio receptor. Buenas noches, aquí estaré, Raquel, estaré esperando nuevamente en su retorno hasta la bella ciudad de Cancún, Quintana Roo, México. Buen viaje, señores, buen viaje. Malo que ver que eres, malo hable, malo que malo hable, tú la gata está chamejé, ves que eres, güey, le voy a chambiné, canta, mi mamá, vine, chich, va a tacar, güey, le dice chamucha, güey, que changuen, que es un chansutuk, mucha, güey, que changuen, que es un chansutuk. Nosotros regresamos con más música, mientras tanto, vamos con unos mensajes, porque el tiempo, la verdad, el tiempo es oro, señores, el tiempo se nos va, pero así, como agua en las manos. Lo lloraron chichil, mi huesca, y le veo que se está.
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1: Son las 10 con 55 minutos. 105.1, la que manda. 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

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Si siente pacawich, no es vaca, pin pacawich. Nos piden por acá una princesa jarana. Ahorita le programamos la jarana, señor, claro que sí. Vamos a enviar un cordial saludo a un gran amigo. Dice que es mi amigo. Dice que es mi amigo. Yo también lo considero mi amigo. Pues espero que así sea. Que no sea por allá nada más de los dientes para afuera, ¿verdad? De los dientes para afuera. Nuestro amigo don Cástulo. Pero no le diga nada. Si usted está por allá, usted pasa con don Castro, no le vaya a decir nada, por favor, que esto no salga de Quintana Roo. Un cordial saludo para el amigo don Castro. Ya dije que es mi amigo, ¿eh? Ya dije que es mi amigo. Ni modos, reconozco por allá que es mi amigo don Castro. Pero repito, no se lo vaya a platicar. No se lo vaya a platicar. Don Castro, espero que... nos escucha allá en la región 94. Gracias por la preferencia que nos brinda. Sí, sí nos escucha. Sí nos escucha. Saludos para la señora de Mirna que está por allá en la cocina, trabajando. Esa señora sí trabaja. Esa señora sí trabaja. Voy a mandarle un beso a doña Mirna. Pero tampoco se lo vaya a decir a don Castro, ¿eh? No lo vaya a saber don Castro. No, no, no, no. Don Castro, él es tóxico. Él es tóxico. Por eso no le vayan a platicar que le mando un beso a doña Mirna. Doña Mirna. Un besote, doña Mirna, allá en la cocina. Me dice, don Grillo, te estoy escuchando, pero don Castro no lo sabe. Ah, qué bueno, señora. Qué bueno. Ahí está el beso para usted, señora. Ahí está el beso. Yo ahorita regreso. Vamos con esta preciosa jarana y espero que lo disfruten a través de Radio Turquesa Península. Y pásica más, si te lo malo, ve. Uy, esto, la cala, que lo empaje, que me abraza. Uy, es. Esta preciosa jarana se titula Reina Guadalupe, la orquesta jarana del cielo Miguel Coyá, a través de la Turquesa Peninsular, pueblos mayas.

0: 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Esta es una preciosa jarana para recordar, una jarana que la verdad nos da vida. Recuerde, pues, cuando allá en el pueblo usted está de fiesta, se baila la tradicional jarana. Por eso, en todo principio, de una fiesta del pueblo, en honor del patrono del pueblo, o en honor del santo del pueblo, lo digo de esa manera, para que usted sepa de lo que me estoy expresando, que se comienza con una noche vaquería. Noche vaquería es pura jarana. Noche vaquería es cuando se hace la presentación de todas las vaqueras, de todos los bailadores, de todos los grupos, de todo. Pues allí pues llega a veces, pues ¿qué le puedo decir? Los organizadores de la fiesta para decir, no, mire, tal día pues vaya un grupo musical, tal día vaya este grupo, tal día va a haber. Entonces se presenta todo lo que es, todo lo que, la lista de todo lo que... De la fiesta, va a decirlo, la lista de toda la fiesta. Va a llegar tales toreros, va a haber corrida, va a haber esto, va, usted puede disfrutar de, pues, de los aparatos de regreso. Todo sale todo por allá. Y por eso le dicen noche vaquería. Un cordial saludo para ustedes. Saludos para el maestro Giovanni Flores, un gran maestro. Un cordial saludo para ustedes, amigazos del alma. Maestro, mi respeto para ustedes, un gran saludo. De parte de un servidor, de parte de todos los que laboramos, de parte de todos los que estamos aquí frente a estos micrófonos de Radio Turquesa Peninsular. Buenas noches, un pequeño colate. Pues tú estás choco, como. Te floje, eso eres todo floje. Un pequeño colate, le tú estoy chiquima colate, le tú hablé. Pues, quema que un. Y uy, tanto es que se quema cola. Quema que un, y uy, de que pues. Tan chalac, en coño de tu laca, ojalá se le pasa. Cauti. Tengo más mensajes, me dice, hola, buenas noches, un saludo desde Chetumal para Josué Parra, allá en Chetumal, un cordial saludo para nuestro amigo José Parra, ¿no? Dice así el mensaje, mi segunda vida, please, ¿a qué se refiere cuando diga mi segunda vida, ¿A qué se refiere? Ucapeli incusta. Mi segunda vida. ¿A qué se refiere? A ver, explíqueme un poquito más. ¿Qué quiere decir mi segunda vida? Ucapeli incusta. Saludos al amigo Amador, que ya llegó por ahí, pero mira, así como siempre, guapo, galante, chévere, bonito. Hermoso, ya llegó nuestro amigo. ¿Cómo que hermoso? Hermoso. Vamos con otro de los grandes éxitos que proyectamos a través de Radio Turquesa Peninsular. ¿Cuál es el tema que va a hacerle pasar? ¿Ve quién va a correr tu laca? ¿Te echan turquil y chantivo? ¿Ve quién va a correr tu laca? ¿Te echan chalac? Encontré a mi lengua que inglés. Vamos con este bonito tema. Un tema en lengua maya. Escúchelo. Esto es un gran éxito. Estoy contento. Y en maya lo pronunciamos así. Kima Kimwo es Mac Chamam. Y los grandes exponentes de la música en lengua maya. Originarios de Fijosuco. Escucha este buen tema. Ahorita regreso. Voy a dejar sus. Para hacerle a su calla. Me que se otra vez caer. Ya, esto, ya.
1: Es el MC
0: Chamam. Kima Kimwo. Uy, ya. Uy.
1: Producción.

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1: 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Kimakin wo, estoy contento. ¿Qué le pareció el tema, señores? ¿Qué le pareció este bonito tema? Menos un mensaje. Díganos si quieres escuchar otro de los grandes éxitos en lengua maya. Tú te ves a un tip de la cache, te va a usted, viste, y le haces para allá. Va a usted hasta huicheche, a ti te. Takawik, uje, ujasele para allá. Tú te le sigo. ¿Quieres escuchar otro de esos grandes éxitos? Envíeme un mensaje, por favor. Al WhatsApp 99 82 36 45 44. Ahí nos envía usted el mensaje, con gusto lo estaremos recibiendo y veremos qué tema quiere usted escuchar. Y también a quién quiere saludar, a la prima, a la novia, a la cuñada, a la vecina, al que usted guste, al que usted guste, pero no se lo diga a don Castro, por favor, no se lo platique a don Castro. Luego le diré cuál es el motivo. Luego les diré cuál es el motivo. Un cordial saludo para usted. Saludo para Juanita. Saludo para Gloria, allá en la región 103. Gracias por escucharnos, gracias por acompañarnos. ¿Qué más tenemos por allá? ¡Macho, que ya te hizo celo!
2: Don Grillo, es que Don Grillo, vaya a ver un poco un programa. Ya tenemos música, pero de los Hugo Ruiz.
1: ¿Takaui, Kukaido, Hugo Ruiz? Macho, no, chumaco, ¿eh? Más en los chumacos, quinchen, achichiste, más en los chumacos. Germán, pues quién me acuerdo de Germán, cátate, tancha huicón, quién me equivoco que mi huésped, tancha tuizón, pechantán, ve y tan y le mayao, macho que ya tuizón cero.
3: Bien, Grillo, buenas noches, a tu clan de los solteros, maduros solteros, ahí tengo tres, cuatro delegados que están solteros, separados, dejados, a tu clan de los separados. Dale, saludito, ya vamos a la casa a descansar, bajando del auto. Dale, saludos por ahí a la banda loca, parte de Chamón Alvarado. Si hace su clan de los solteros, separados, divorciados, dejados, yo soy su padrino. Dale, buenas noches.
1: El Chamón Alvarado, el clan de los maridos abandonados, despreciados, abandonados. Ay, Dios mío, si no lo dices por ahí, amigo, creo que les talla el cerebro por allá. Vamos a que huaca por el dochimac. Ve, chichaba, dije, vamos a que huaca por el cerebro, estalla en tu cabeza. Ahora regreso, vamos con un mensaje. Son las 23 horas, 11 de la noche, con 13 minutitos en nuestro Quintana Roo. ¿Escuchó usted bien? Las 23 horas, 11 de la noche, con 13 minutos. Allá en Yucatán, Campeche y Belice, son las 22 horas, 10 de la noche, con 13 minutos. Ahorita regreso. Ahorita que no se mueva. Mapec, verá que su tucata está buena, chulecha. Que no te muevas. Ahorita regreso. Mapec, verá que su tucata. Cuidado, mi aguish. Ve y cuyaca.
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4: Son las 11 con 16 minutos. 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
1: Vamos con más música, con 7 ojos, se le pasa. Saludos para el maestro, sí, el maestro Giovanni Flores. Un cordial saludo, maestro. Gracias por escucharnos, gracias por la preferencia que nos brindan. Pues el maestro, yo le llegué, sí, es un gran maestro. Maestro de maestros y maestro también en el deporte. Un cordial saludo, muchas felicidades. Dice que hay que aprender de todo en la vida. Me da gusto ver por allá grandes deportistas, grandes peloteros, grandes maestros. Un cordial saludo, muchas felicidades. Por ahí me voy a pegar a ellos. Ahí nos vamos a pegar a ellos allá. Hay que aprender algo más en la vida. Qué bonito. Si usted es aficionado al béisbol, usted es aficionado al softball, vamos a invitarlo, señor. El próximo domingo, ahí en el campo deportivo 13 de marzo, el sindicato de taxistas. Acérquese a presenciar un gran encuentro de softball. No se le cobra nada. Pues habrá un gran encuentro a la una de la tarde. Sindicato de taxistas Andrés Quintana, delegado del sindicato de taxistas, es decir, delegados contra, creo, tábanos taxistas. Ahí está. Cordial saludo. Vaya usted, diviértase. No hay nada mejor que ver un gran deporte. Vaya usted a aplaudir las jugadas, vaya usted a aplaudir, pues, ¿qué les puedo decir? Los grandes encuentros, las mejores jugadas, las mejores atrapadas, vaya usted a distraerse un rato allá en el campo deportivo 13 de marzo. Si usted es aficionado al softball, acérquese, le vamos a prometer un gran encuentro, le vamos a prometer que usted sí se va a divertir. Repito, delegados taxistas y el equipo tábanos taxistas. Ahí está el encuentro, ahí está. Usted aplauda por las buenas atrapadas, aplauda por las buenas jugadas, aplauda por ese gran deporte. Son exactamente a las 23 horas, 11 de la noche con 18 minutos. Vamos con más música. ¿Cuál es el chiste, Ujeo? ¿Se le pasa? ¿Qué es? Ujeo, ¿qué le pasa? ¿Ujumano me le pasa? ¿Upasa el caja? ¿Upasa el equivalente? ¿De hecho, va a tu coche el suchón? ¿Ay, de hecho, jamás es esto lo malo? Uy, esto la que le hace pasa. ¿Cuál es el chiste, Ujeo? ¿Qué es que le jarana? Cuidado que se me huye. Vamos con otra preciosa jarana. Póngase usted a bailar. Muévelo, compadre. Pégase, compa.

0: 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Tengo un mensaje que va llegando y me dice por ahí, Grillo, saludos en cabina desde la bella isla de Cozumel, Quintana, de parte de Abigail. Saluda, por favor, a Brandon Millán, mi gran amor. Voy a decir que sí. Brandon, un cordial saludo para ti, amigazo del alma. Un gran saludo para ti desde la bella isla de Cozumel, de parte de Abigail. Dice que eres tu gran amor. Eso dice, yo no lo sé. Eso dice. Yo lo que oigo y lo repito, yo me parezco a esos loritos. Me parezco a los loros, solo escucho y lo repito. Solo lo escucho y lo repito. Buenas noches, saludos grillos desde Cozumel, de parte de la familia Pechtec. ¿Puede usted poner una preciosa grado, grillo? Claro que sí se puede, don Marcelo. Claro que sí se puede, todo se puede, es fuerza y voluntad. Júpásale. Los saludos, ¿qué horario tiene la botana de Casanovias? La botada de Casanova es a las 9 de la mañana, señores. A las 9 de la mañana empieza el programa de la botana del amigo el buen Casanovias. A las 9 de la mañana empieza, de lunes a viernes. Los sábados, ¿sí hay programa el sábado? Sí hay programa, sí hay programa también el sábado, amigo. Sí tiene programa para el sábado nuestro amigo el buen Heiler, el Casanovias.
1: Viento por aquel lado, grillito, cantar. Bonita noche, bendiciones, grillito. Hoy es viernes y estás con la Chabeligüis, lo sabes. Ahí estás con la Chabeligüis, te está haciendo compañía. 3:20 la machaca. Excelente noche, hoy coroy. Excelente noche, bendiciones, grillito. Aquí andamos, seguimos.
0: No, hoy no llega la Chabela. Creo que lo tienes en el taxi por allá, Gillo. Por eso dices, estás con la Chabela. No seas celoso, amigo. No seas celoso. Saludos para el amigo Gillo. No lo guardes, Gillo, ¿eh? No lo guardes. No lo escondas. No lo escondas. Saludos para el amigo el buen Gillo. Un cordial saludo, Gillo. Un placer saludarte, amigo. Échale ganancia a tus 400. Échale ganancia a tus 400. Que todo sea positivo para ti en esta noche de viernes. Fin de semana.
2: Saludos, compañeros del Cali, el oso. Saludos, cordiales de Cancún, Quintana Roo, Colonia, el Milagro. Saludos, cordiales.
0: Ha hecho un cordial saludo por allá para nuestro amigo, el buen oso. Un cordial saludo, osito. Un cordial saludo para ti. Gracias por escucharnos.
3: Buenas noches, don Marcial. Aquí lo ando escuchando en el oxígeno de Itzales. Bonita noche.
0: Merly Beatriz, ¿dónde andas, muchacha linda, hermosa, preciosa, guapa? ¿Dónde andas? ¿En el trabajo? Sí, ya lo sé. Ya lo sé, Merly Beatriz. Un cordial saludo para la guapísima chica, como siempre, para allá. Un cordial saludo. Bueno, gracias.
2: Aquí reportando de Pulpito. Mándale saludos a mi sobrino, el güerito, que te está escuchando. Por favor, estén grito. No te olvides de los pobres.
0: ¿Dónde andas, Pulpito? ¿Dónde anda el Pulpito? ¿Qué es eso, Pulpito? ¡Wow!
1: Viento por aquel lado, grillito, cantar. Bonita noche, bendiciones, grillito. 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Excelente noche, hoy coroy. Excelente noche, bendiciones, grillito. Aquí andamos, seguimos.
0: Ay, Dios mío. Buenas noches. ¿Me puedes poner una preciosa jarana? El secreto de Miguel Collí. Mira, hoy sí se lo voy a deber porque el tiempo ya nos ganó. Un cordial saludo para su amigo Alejandro Góngora, allá en el río Poblado de Tebozón, Yucatán. Hasta allá va la señal, hasta allá nos escuchan. Un cordial saludo para todos nuestros hermanos allá en Tebozón. También para nuestros hermanos allá en Cenotillo. Un cordial saludo, muchas felicidades para la familia López, para la familia Ya. Para nuestro amigo don Antonio López, al señor don Felipe López, para la familia Ya, para la familia Matos, allá en Cenotillo, Yucatán. Gracias por la invitación, ¿eh? para la tradicional feria allá en Cenotipo, agosto. Gracias por esa invitación. A ver si el tiempo lo permite. Ahí llevamos por allá todos los amigos y compañeros. Buenas noches, ahora sí me voy. Malo, ábrete, Timbim. Timbim, que en paz que se trompeja tus paz. Y en paz que se trompeja, que es que en paz. Marcio, yo te lo malo vi. Tenemos un jaile, que mi cabello recibo, que hay que quema que voy a que voy a quema que voy a la que es quema que voy a más que te lo malo vi. Está vuelto, le sigue esta iglesia, le sigue esta iglesia, vaya. Que en paz que se le echa aquí, que lo enjara, no. Pero está lunes, tu carta en Guayen, está vuelto, le dice, está cabe. Parte igual que tú dices, pero está cabe tu carta. Hasta pasado mañana, quiere decir cabe. Hasta pasado mañana estoy con ustedes nuevamente. Por eso lo pronuncio de esa manera. Hasta pasado mañana otra vez. Escucha usted cómo se pronuncia. Hasta pasado mañana otra vez. Pasado mañana estaré con ustedes nuevamente. Adiós. Bye. Cuídense. Recuerde que nada con exceso, todo con medida. Si usted va a salir de su casa los sábados o los domingos, fíjese, señores, cuídense, se va usted a la playa, no deje solo a los niños, por favor. Otra cosa les voy a recomendar, ponga usted la basura en su lugar. Por favor, ponga usted la basura en su lugar. Qué triste ver a Cancún, donde toda la basura está regado. Si usted se va en cada esquina, está la basura amontonada. Yo no lo digo por usted, yo no lo digo por aquella persona, lo digo por todos, generalizándonos, porque todos vivimos en este Cancún. Todos somos cancunenses. Por eso, señores, pongamos la basura en su lugar, por favor. Repito, pongamos la basura en su lugar. Nos vamos en la playa, vemos la basura a veces tongada, señores. ¿Dónde tenemos esa educación de la limpieza? Recuerden que la educación comienza en la casa, con nuestros hijos, con la familia. Nosotros mismos como padres de familia hay que aprender, hay que enseñar. Hay que ser respetuosos en nosotros mismos y ser limpios. ¿Sí? ¿Ya? No es un regaño, no es una llamada de atención, es un decir. Yo lo digo y ustedes lo escuchan. Esperemos que todos juntos aprendamos a organizarnos en la vida. Poner la basura en su lugar. Buenas noches, ahora sí ya me voy. Malo, abre, tú me ves que es. Mica, que llené esto, mi jaile. Ya no con dicho lo, ya no con cochilo. Tiene, chenchi, ay. Dime, te acabas de tocar, te mando un poco.

unos mensajes rápidos, rápidos. Saludos para la señora doña Berta Reyes, allá en Puebla. Allá en Puebla nos escuchan por internet. Un cordial saludo para la señora doña Berta Reyes, allá en Atempan, Puebla. Saludos para la guapísima Dianela, un cordial saludo. Saludos para Anita, buenas noches. Ahora sí, ya me voy. El que mucho se despide, pocas ganas tiene de irse. Le más tú ya, Cubiné, mata a Cubiné.

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0: Son las 11:39.

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2: Son las 11:48.

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7: Son las 11:56.
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0: Son las 12 con 18 minutos. ¡Crecemos!

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0: Son las 12:32. La semana.

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3: Son las 12 con 51 minutos. 105.1, la que manda. 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
0: Es la 1:46.

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2: Es la 1:58.

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2: Son las 2:17, 105.1, la que manda. 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
0: Son las 2:32. 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
2: Son las 2:58.

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2: Son las 3:16.

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0: Son las 3:33.

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0: Son las 3:47. La semana.

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2: Son las 3:58. 105.1, la que manda. 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
3: Son las 4 con 15 minutos. 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
6: Son las 4.

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0: Son las 4:57. 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
3: Son las 5:15.
4: La semana.

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0: Son las 5 con 28 minutos. 105.1, la que manda. 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
3: Son las 5 con 44 minutos. 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
0: Son las 5.

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2: Tienen más de 4,000 años de historia, pero ¿sabes realmente qué contienen las salchichas que pones en tu mesa? Hoy te traemos el estudio de calidad de salchichas. Quédate para conocer todo sobre él.
1: Además, te explicamos qué paso seguir cuando un producto falla y el proveedor se niega a responder por tu compra. No olvides que la garantía es el respaldo legal que asegura que tu inversión está protegida.
2: Acompáñanos.
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1: Las salchichas son un alimento cotidiano en la despensa de muchas personas, debido a su accesibilidad económica y practicidad. Pero, ¿sabes cuál es el origen de este embutido? Este se sitúa en Mesopotamia, en el año 2000 antes de nuestra era.
2: Hoy en día, las salchichas están hechas principalmente de carne y agua. De hecho, el agua puede representar hasta el 70% del producto final. Dependiendo del fabricante, también se les llegan a adicionar harinas, féculas, almidón o soya.
1: En el mercado existe una gran variedad, pero hay un detalle al que debes prestar mucha atención. ¿Sabes cuál es la diferencia entre una salchicha con pavo y una de pavo? Suena casi igual, pero no lo es. Cuando la etiqueta dice con pavo, significa que es una mezcla de pollo y pavo. El fabricante está obligado a declarar qué porcentaje de pavo le añadió. En cambio, si dice de pavo, significa que toda la carne que contiene proviene exclusivamente de esta ave. Eso sí, toma en cuenta que la cantidad total de carne en el producto siempre dependerá de la fórmula de cada marca.
2: El Laboratorio Nacional de Protección al Consumidor revisó diversos productos para verificar sus aportes nutrimentales y el cumplimiento de su regulación. Se analizaron 37 productos, 8 Viena o tipo Viena, 7 de pavo, 7 con pavo, 1 de pechuga de pavo, 3 para hot dog, 3 de pavo para hot dog, 2 con pavo para hot dog, 4 Frankfurt y 2 para desayuno.
1: Se verificó toda su información comercial, la cual...
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2: Tienen más de 4,000 años de historia, pero ¿sabes realmente qué contienen las salchichas que pones en tu mesa? Hoy te traemos el estudio de calidad de salchichas. Quédate para conocer todo sobre él.
1: Además, te explicamos qué paso seguir cuando un producto falla y el proveedor se niega a responder por tu compra. No olvides que la garantía es el respaldo legal que asegura que tu inversión está protegida.
2: Acompáñanos.
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1: Las salchichas son un alimento cotidiano en la despensa de muchas personas, debido a su accesibilidad económica y practicidad. Pero, ¿sabes cuál es el origen de este embutido? Este se sitúa en Mesopotamia, en el año 2000 antes de nuestra era.
2: Hoy en día, las salchichas están hechas principalmente de carne y agua. De hecho, el agua puede representar hasta el 70% del producto final. Dependiendo del fabricante, también se les llegan a adicionar harinas, féculas, almidón o soya.
1: En el mercado existe una gran variedad, pero hay un detalle al que debes prestar mucha atención. ¿Sabes cuál es la diferencia entre una salchicha con pavo y una de pavo? Suena casi igual, pero no lo es. Cuando la etiqueta dice con pavo, significa que es una mezcla de pollo y pavo. El fabricante está obligado a declarar qué porcentaje de pavo le añadió. En cambio, si dice de pavo, significa que toda la carne que contiene proviene exclusivamente de esta ave. Eso sí, tome en cuenta que la cantidad total de carne en el producto siempre dependerá de la fórmula de cada marca.
2: El Laboratorio Nacional de Protección al Consumidor revisó diversos productos para verificar sus aportes nutrimentales y el cumplimiento de su regulación. Se analizaron 37 productos, 8 Viena o tipo Viena, 7 de pavo, 7 con pavo, 1 de pechuga de pavo, 3 para hot dog, 3 de pavo para hot dog, 2 con pavo para hot dog, 4 Frankfurt y 2 para desayuno.
1: Se verificó toda su información comercial, la cual se encuentra en las etiquetas de cada producto. Estas tienen que cumplir con los requisitos de la norma oficial mexicana.
2: También se evaluó su calidad sanitaria, verificando la ausencia de agentes patógenos, como la salmonela, ya que son un riesgo para la salud.
1: Asimismo, se determinó la cantidad de nutrientes, como proteína, grasa, carbohidratos y agua. Estos nutrientes son esenciales para el funcionamiento de nuestro organismo, ya que le proporcionan energía.
2: Igualmente, se verificó que su contenido no excediera la cantidad de nitritos permitidos. Estos se utilizan como conservadores para inhibir el crecimiento de bacterias dañinas y mantienen el color rosa de los embutidos.
1: Se determinó la presencia de sodio y se verificó que coincidiera con el contenido declarado en la etiqueta. Finalmente, se calculó el aporte calórico por cada 100 gramos de producto.
2: Los resultados fueron los siguientes. Primero, debes saber que debido a que los embutidos suelen presentar cantidades elevadas de sodio, todos los productos resultaron con exceso de este mineral. Todos pasaron la prueba de calidad sanitaria, además de cumplir con el sodio y contenido neto que declaran.
1: Las salchichas que contienen más nitritos de lo permitido son dos de la marca Bafar, de Viena y Frankfurt, y Parma Savory, de pavo.
2: Los productos que no son veraces en su información comercial y declaran más proteína o grasa de la que contienen son las salchichas Viena de las marcas Bafar y Capistrano Clásica, las de pavo de Bernina, para hot dog de Bafar y para desayuno la marca Obertal.
1: Los productos que destacan tener pavo, pero contienen muy poco, son las marcas Swan Premium y Kir con pavo. Aunque destacan el ingrediente, solamente contienen el 4% de este cárnico.
2: Si vas a comprar salchichas, lo mejor es que sigas estas recomendaciones. Lee la etiqueta, revisa la fecha de caducidad y los ingredientes. Asegúrate de elegir el producto que deseas. La salchicha de pavo tiene el 100% de este tipo de carne, mientras que la que dice con pavo tan solo tiene del 4 al 25%.
1: Evita romper la cadena de frío. Deben colocarse hasta el último en tu carrito y ser lo primero en guardarse en el refrigerador al llegar a casa. Verifica los ingredientes. Si tienes alguna alergia, es importante revisarlos antes de la compra.
2: También consulta a tu médica o médico, ya que estos productos tienen cantidades elevadas de sodio y no es conveniente que las personas con hipertensión lo consuman.
1: La recomendación de la OMS para adultos es no rebasar los 2 miligramos diarios, es decir, menos de 5 gramos o una cucharadita de sal. En el caso de niñas, niños y adolescentes entre 2 y 15 años, esta cantidad debe reducirse aún más, ajustándose a su edad y sus necesidades energéticas.
2: Compara precios y calidad. Recuerda que cuidar tu consumo es cuidar tu salud y tu bolsillo.
3: Revista del consumidor.
2: Es normal que, al estrenar un producto, sintamos esa emoción de haber hecho una buena inversión. Pero, ¿qué ocurre si lo que acabamos de comprar presenta fallas o defectos de fábrica?
1: Lo primero es mantener la calma, ya sea porque un artículo no coincide con lo que se prometía en la etiqueta, o porque esa licuadora nueva dejó de funcionar a la tercera vez. Es común sentir que nuestra confianza y nuestro dinero han sido vulnerados.
2: Pero, si ese producto sale defectuoso, no tienes por qué resignarte a perder tu dinero. La garantía es un derecho fundamental que te protege frente a bienes o servicios que no cumplen con los estándares de calidad, funcionamiento o seguridad que te ofrecieron al momento de la compra.
1: Tomemos de ejemplo un caso hipotético. Sofía compró un refrigerador con un año de garantía, pero dejó de enfriar a los 3 meses. El proveedor se negó a cumplir la garantía justificando un mal uso del producto. Y no solo eso, también intentó cobrarle la reparación. Ella llamó al teléfono del consumidor y con asesoría de los especialistas consultó la Ley Federal de Protección al Consumidor. Ahí descubrió que tenía 3 opciones legales: la reparación gratuita, la reposición del producto por uno nuevo o la devolución de su dinero.
2: Además, descubrió que también tenía derecho a una compensación no menor al 20% del precio pagado. Con esta información, inició su proceso de conciliación ante la Profeco. Al final, el proveedor admitió la falla, le entregó un refrigerador nuevo y le otorgó la bonificación correspondiente. Un final justo para una compra que parecía perdida.
1: El caso de Sofía terminó bien porque ella estaba informada. Sin embargo, es importante saber que existen situaciones específicas donde el proveedor sí podría negar la garantía de forma legal. Así es, para evitar sorpresas, toma nota, la garantía podría no aplicar si no cuentas con el comprobante de compra, hubo un uso inadecuado del producto, transcurrió el plazo de vigencia, hay daños ocasionados por un tercero, o si los productos fueron adquiridos en oferta o descuento y se avisó previamente que no contaban con garantía.
2: Por ley, todos los proveedores están obligados a entregarte una póliza de garantía por escrito al momento de recibir tu bien o servicio. Esta debe ser clara y especificar qué cubre, por cuánto tiempo y a dónde debes acudir para hacerla efectiva.
1: Recuerda que cuando un producto no sirve para lo que fue diseñado, tienes derecho a elegir entre la reposición del bien, la rescisión del contrato o una reducción en el precio. Y en todos los casos, la ley contempla tu derecho a una bonificación. Para que tu próxima compra no termine en una decepción, te compartimos estas recomendaciones finales.
2: Revisa la garantía antes de comprar. Verifica vigencia, cobertura, cómo aplicarla y dónde están los centros de servicio. Conserva tus comprobantes. Guárdalos y sácales una foto o copia porque el papel térmico se borra. Reporta fallas de inmediato. Acude al proveedor para solicitar reparación, reposición o reembolso.
1: No acudas con terceros. Si alguien ajeno al proveedor intenta reparar el producto, la garantía es invalida. Desconfía de frases prohibidas. Expresiones como "no hay cambios ni devoluciones" no pueden estar por encima de la ley.
2: Si tienes tienes problemas para hacer valer tus derechos, acércate a la Profeco. Puedes escribirnos a los correos denunciaprofeco@profeco.gob.mx, denunciapublicitaria@profeco.gob.mx o solicitar asesoría personalizada en asesoría@profeco.gob.mx.
1: No olvides que al exigir que se cumpla tu garantía, no solo defiendes tu dinero, sino que fortaleces una cultura de respeto que beneficia a todas y todos. Ejercer tus derechos como persona consumidora es la mejor forma de proteger tu economía y fomentar un mercado más justo.
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0: Son las 6:30. 105.1, la que manda. 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
0: Son las 6:35. 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
6: Son las 6:00.

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18: Son las 6.

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0: Son las 7:16. 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

0: Muchísimas gracias.
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1: Son las 7:34.

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0: Son las 7:46. 105.1, la que manda. 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
5: Son las 7:58. 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
0: Son las 8:00.

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0: Son las 8 con 32.

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13: Son las 8:48.

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5: Son las 8:57. Porque

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2: ¡Ea! Buenos días, señores. Bienvenidos a La Botana del Casanovia. Son las 9 de la mañana con un minuto. 8:01, Yucatán y Campeche. Bienvenidos al programón. Quédate con nosotros.

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0: Dándote la bienvenida a través de Radio Turquesa Peninsular. Tu amigo el Casanovias de este lado. Gracias por acompañarnos. Sube el volumen a tu radio. Hoy hasta las 12 del mediodía para Quintana Roo. Hasta las 11 de la mañana para Yucatán y Campeche. Quédate con nosotros.

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0: Ándale pues. Bienvenidos a la botana, señores. Sabadito 30 de mayo del 2026. Su amigo el Casanovias. Listo para ti. A través de Radio Turquesa Peninsular. Comunícate con nosotros a través del WhatsApp 9982 364544.
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0: Se llamó la asesina. Así dice mi primo cuando va a pedir sus tacos. ¿Dónde asesina, por favor?
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0: ¡Que sí! ¡Vámonos a la pausa! Enseguida volvemos ya para abrir la puerta.
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17: Son las 9:18. 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

0: Señoras, señores, ¿cómo están? Ahora sí, la puerta abierta, la vecina ya está lista. Doña Esa. Doña Esa, ¿dónde anda, Doña Esa? Ajá, corrió rápidamente a su departamento. Es que dejó abierta la ventana, dice. Gordito, buenos días, ya listo para escuchar el programón. Gracias, mi estimado Víctor Rocha, bienvenido a La Botana. Exactamente, las 9:19 en Quintana Roo, 8:19 en Yucatán y Campeche. Qué manera de arrancar el programón en esta mañana, ¿eh?
1: Bienvenido a este sabadito, Gordito Casanovias, que tengas un excelente programa. Ahí estamos pendientes, ya sabes, tu admirador número uno, el virus.
0: Eso es todo, doctor. Saludos a Reinaldo Guzmán, hasta Otompe Blanco. Oye, por cierto, vaya un abrazo cordial, sincero, de verdad, a todos nuestros amigos allá en el sur del estado que están pasando, de verdad, una situación muy, pero muy preocupante, se puede decir. Está lloviendo, por la madrugada cayó lluvia torrencial, Dios mío, hay mucho encharcamiento. Hace un rato estaba viendo un video a través del Facebook donde un árbol de gran magnitud cayó debido a las fuerzas del viento allá en una escuela primaria allá en Chetumal. Bueno, pues ahí está, de verdad, un fuerte abrazo. Si no tiene que salir a la calle, quédese en casita, por favor. Protéjase usted, proteja a su familia. Sale, saludos rumbo al puerto de Veracruz, gordo, escuchando Radio Turquesa desde Tepeaca, Puebla. Saludos para Karina de Nica y también para tu servilleta Daniel, escuchando Radio Turquesa y obviamente
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0: ¡Qué bonito! ¡Buenos días! ¡Feliz sábado! Deseando el mejor de los días aquí desde Cacalchen. Ya escuchándote, gordito, con mucho gusto, tu amigo y servilleta Manuel López. Por cierto, saludos al amigo Bochis.
3: Gordo. Muy buenos días, nene. Aquí te estamos escuchando aquí en Urbi.
0: ¿Qué onda, nene? Ver,
3: saludos allá a mi señora Judith Yasmín Ubalgaez.
0: Eso.
3: Te está escuchando también a William Kamal allá en Buxón, Yucatán. Y también al tío aquí al final de Urbi, al lado de la frutería. Te está escuchando, papá.
0: Vientos, papá. Un abrazo. Excelente mañana, ¿eh?
4: Buenos días, gordito.
0: Gracias.
4: Aquí rumbo a Playita del Carmen. Rumbo a Playita del Carmen, ya sabes, escuchándote todos los días. Todos los días escuchándote el programón.
0: Eso.
4: Ya te la sabes, gordito. Ahí estamos pendientes. Saludos y bendiciones. Feliz sabadito. Feliz sabadrín.
0: Muy bien, mi hermano.
5: Buenos días, gordo. Buenos días. Acá nubladito. Hoy fresquecito, gordo. Por eso no abres la puerta, gordo. Ay, gordito. Como hay fresco, no abres la puerta, gordo.
0: Ya la abrí.
5: Acá escuchando acá en Super Zacalaca, Quintana Roo, gordo.
0: Ese es todo, nene.
5: Hermoso allá en Chiuche, José María Morelos, gordo. Coméntale, gordo.
0: A toda la banduki. Allá en el centro de la península. Oye, saludos a toda la banda allá en Tijosuco, en Señor. A todos los amigos allá en Chichimilá, un abrazo. Oye, por cierto, saludos también a los amigos en Cantemó. Me mandó saludos un cuate ahí de Cantemó, el buen Braulio. Muy bien, hermano, dice que a diario escucha el programa, qué bonito. Saludos para el buen Arturo Chi, del 646 de Playa del Carmen. Dice, gordo, si venís a trabajar, nada, es mi chan. Es mi chan, Sombra, el que llegó. Saludos a mi tío Fernando Góngora, gordo, su cumpleaños. Allá en Temozón, Yucatán, un abrazo, buenos días. A toda la banda TX de Felipe Carrillo Puerto, igualmente, saludos cordiales.
6: ¿Qué tal, amigo Casanova?
0: Yo,
6: hablando aquí desde Chiapas.
0: Eso.
6: Hablando desde la tierra de Chiapas, te escuchamos vía internet.
0: Un abrazo, mi hermano, gracias por darme la oportunidad de llegar con ustedes.
7: Buenos días, gordito, buenos días. Aquí José Manuel, reportándose aquí con el 8250. Aquí estamos, aquí a la hora de la botana. Estamos para acompañarte y un feliz sábado. Y bendiciones para todos. Igual también Radio Turquesa.
0: Eso.
7: Felicidades con el programón que nos da todos los días. Estamos felices y contentos. Gracias.
0: Gracias, mi hermano. Eso es lo más importante, que ustedes estén felices. Felipe y con tenis, diría el otro.
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0: Ya sé. Gordito, buenos días para Momo Carrillo, desde Residencial Vía Sotoch. Saludos para mi bella esposa, se llama Isabel. Un abrazo para ella, señora bella. Gracias por acompañarnos en esta mañana. ¡Venga de ahí!
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0: ¡Puro sabor!
8: ¡Puro sabor!
0: Ahí está el chiquiao.
8: Cumbia.
0: Ellos son los amigos de Más Cumbia. Se llama Mejor Soltero.
8: Muy parque.
0: Eso de que te están diciendo, ¿dónde crees que vas? Achmun chinik chantillo que estoy.
8: Rumba, que está que tumba.
0: Súbele el volumen y yo regreso. Estás en la botana.

0: cumbia, mejor soltero.
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0: Y vámonos con más. Saludos para Javier y para Trini allá en Paseo Nicté, un abrazo, buenos días.
2: Hola.
0: Excelente mañana. Ellos son Pilón y su grupo Espectáculo. El tema se llama Bailar. Venga, papá, vamos a darle recio. En este sabadito, 30 de mayo. ¡Súbele el volumen!

0: bailar y a gozar. Pilón y su grupo espectáculo. ¡Ay, nomás, papá! Saludos a toda la banda ahí en Yucatán. Por cierto, un saludo también enorme ahí en Mérida, que también están en, híjole, pasando. Ay, pero en agua, literal, ¿eh?
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0: Vámonos a la pausa. Enseguida regresamos, tenemos más botana.
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1: Son las 9:32. 105.1, la que manda. 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
0: Tom, tom, tom, tom, tom, tom, tom, saca tacón. Con Eshana.
8: Sí. Buenos días, gordito, Casanovia, Dios te bendiga siempre, que Dios siempre esté contigo. Y
0: gracias.
8: Con escucha, aquí rumbo a Chiquilá, Chiquilá, hacer un servicio express.
0: Gordo, si llegas a Chiquilá, ¿por qué no cruzas hasta Tagolboy? Está chido, es verdad. Ay, oye, y si te desvías tantito, vas por el cuyo. ¡Ah! Saludos, gordito, aquí desayunando, recalentado de puchero. Con la chispa, man, una bien fría. Mónica, un abrazo, buenos días y buen provecho, ¿eh? Para la banda de Itazi Alpachi, que lo ama Alexa y Sancoro. Pura celebridad. Oye, saludos para mi buen amigo Mauricio Ayil, el Peluchi. ¿Qué onda, hijita? Man, se tomó su día hoy, que porque va a ver la final de la Champions. Muy bien, nene. Está haciendo para que te chequen tu aceite. Ah, no, para que te cambien el aceite, ¿verdad? Sí, cierto. Saludos, nene, y a toda la banda en la 103.
9: Hoy sí, gracias a la niña, ¿no? Hoy sí. Acá andamos por Tuncas. Acá estamos por Tuncas. Debes de conocer por acá, gordo. Vámonos al béisbol. Vámonos al béisbol.
0: Saludote, nene, un abrazo a toda la banda de Tuncas. ¿Dónde hay béisbol hoy? Hasta mañana, gordo. Ah, pero así con la lluvia está medio difícil, ¿sí? Buenos días, nene, para doña Lili Constantino. Buenos días, señora bella.
10: Buenos días, gordito. Buenos días. Saludos aquí desde Tizimín, Yucatán, gordito.
0: ¿Qué vale?
10: Y para el amigo José Yan, gordito. Saludos y bendiciones, gordito. Feliz sabadito.
0: ¡Saludos, nene! Ya pusieron a helar los huevitos de toro. Coméntalo. Ah, al rato con su tremendo carnerazo.
11: Gordo. Buenos días, gordito.
0: Buenas.
11: Dios te bendiga.
0: Gracias.
11: Feliz fin de semana aquí, pues, saludándote. Al día de toda la bandera que anda en la 5-7 menor. Con nosotros por acá, pedaleándole y buscando la chuleta con la famosísima y poderosísima 012.
0: Esa.
11: La recolección de basura. Estamos con los compañeros Luis Mendoza y Eric, el terrible Morales. Aquí tu amigo y servidor Ricardo Vázquez. Nos despedimos hasta el lunes porque el día de mañana descansamos.
0: Eso estaba.
11: Cuídate, hermanito, cuídate, Dios te bendiga y te guarde para siempre, papá.
0: Igualmente, mi hermano, que todo sea cordial hoy. Excelente jornada de trabajo, ¿eh? Para culminar la semana como Dios manda. Saludos para el Chimés, para el Duque Hernández de su chalán. El Ben Oliver desde Quintana y Yucatán.
5: ¡Bomba!
0: Madre gordo, como que me tocó. Me levantaron temprano, ni modo, de nadie que chambea. Ah, don Rosalío, si usted diario se levanta temprano, ¿qué onda? Ay, es lo malo, ¿no? Hombre sin dinero es como la mujer sin pompas. Nadie lo voltea a ver, que esté. ¡Huye, malo! ¡Saludos, don Rosalío! Saludos a la familia Can Aguilar, que va de paseo. Al profe La Chigua, un abrazo para él. Con cuidadito, ¿a dónde van a pasear? Bien, la lluvia, que esté. ¿Cómo lo ves?
12: ¡También!
0: Eso sí, ¿verdad? Que me importa que vayan a pasear. ¡Saludos, gordo! ¡Feliz sabadito! ¡Feliz fin de semana! ¡Felices! Y adiós, mes de mayo. Espero que nos haya ido bien a todos. Esperemos que sí, mi estimado Ronco. Vaya un abrazo también para ti. A la distancia, hermano. Hola.
9: Buenos días, carnalito, carnalito. Ponme una rola de Tino Clan, solterito, me quiero quedar.
12: Solterito. Saludos a la banda.
9: Cuatro Aventuras, escuchando desde Chiapas. Por vía internet. Buen día, carnalito.
0: Eso es todo, nena. Un abrazo. Adiós, en el bello estado de Chiapas.
13: Es Pachuca, Casanovia. Bienvenido a tu programa, chavito. Qué bueno que llegaste a alegrar la mañana, porque la neta. Estaba dando su sueño los chacales que estaban programando.
0: Ay, ay, ay, ay.
13: Bueno, que llegaste, chavito.
0: Ay, ay, ay, ay, ay, ay.
13: Al Tirso, al Ricky Tiki, al Che, don Carlitos.
0: Eso.
13: Luis Casanova, chavito, que andan correteando la chuleta. Bendiciones en cabina, bro.
0: Vientos, papá. Puro crustáceo chayotero de corazón. Maravilloso y bendecida mañana, gordo. Saludos para mi hijo Ángel Josué. Mira nada más, está de manteles largos hoy. Muchas felicidades. Saludos a la TX de Chancón, ya activados de nueva cuenta rumbo a Valladolid, gordo. Feliz fin de semana, aquí el Correcaminos, excelente, papá. Buenos días, buenos días.
14: Buenos días, aquí te compro los saludantes de dándole duro la, al cardio.
0: Eso.
14: Se acabó su gordito, gordo, se le acabó su gordito.
0: ¿Ah, sí?
14: Pero el crustáceo sigue dentro de mí.
0: Oye, podrá perder los kilos, pero el crustáceo, Jamaica. ¡Cachete!
13: Gordito, gordito, cachetón. Buenos días, excelente sabadito, Dios te bendiga.
0: Gracias, papá.
13: Cuéntame, cabina, cachetón. Aquí andamos, Urbana Colosio, vamos a Puerto Morelos, cachetón.
0: Eso.
13: Andamos pendiente aquí, sintonizándote, listo para los agarrones, cachetón.
0: Muy bien, Ere, muy bien. Ahí estamos pendientes, cachetón. Excelente, mi hermano. Sí, los agarrones vienen en un rato más. Saludos para el zurdo Ríos, mira que sigue en Colombia el gordo. Mare, nene, ahí te encargo, hay unos chocolates amargos. Más, qué rico los chocolates amargos de Colombia, ¿eh? La otra vez me invitaron uno, ay, ay, ay, yo dije, a ver cuándo vamos a Colombia, parce. De hecho, ya, ayer fui, allá con Colombia, con Ecuador, residencial Las Américas. ¡Caste!
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0: ¡Vámonos!

Saludos a los amigos trabajadores del puente Nichupté que andan en sintonía. Esto es todo. Para el chofer Monzón, de parte de la consentida. Eso es todo, nene. Ahí está el saludo cordial a toda la banda que anda trabajando allá en el puente Nichupté. Excelente, hermano. Súbanle el volumen a la radio.

0: ¡Vaya para acá, ma!
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0: Oye, saludos para Cris, para Cristina, también que anda trabajando allá en el puente Nichupté. Ya conocimos al monzón que está.
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0: Vámonos a la pausa. Pausa comercial. Regreso con más botana.
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1: Son las 9:47. 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
17: ¿Qué tú? ¿Cuál es Orcos?
0: Tan tan tan tan tan tan tan tan tan. Dice Gordo, bonito programa, saludos al famoso Chiquipay. Mándale su collazo al nene, guay. Y después del collazo, un besito detrás de su oreja, guay. Para que se erice, ¿eh? Aquí escuchando la trabajación, gordito, vientos, buena mañana, ¿eh? Hola.
18: Gordito, gordito, chulo, hermoso, ¿eh? Precioso, buenos días, gordito, salúdame a todos los comensales de las 94, gordito, para mi camaradísima, el Fausto, el Chique, el Charro Loco. Oye, gordito, dile a ese Juanito Banano Bilioso que sea mejor que se vaya a dormir, mejor que se vaya a dormir ese Juanito Banano Bilioso de Tintal. Cuídate, gordito, saluda y abrazo de parte de tu cuñadito, el primo Alex.
0: Saludate, nene. Man, no creo que sea bilioso. Saludos a la familia Vega Mayán de Calotmul, Yucatán.
19: Gordo, gordo, gordito, buen día, buen día. Aquí saludándote y pasando lisa de Playa del Carmen. Quiero pedir una melodía. Esta canción no dice nada. Así se llama, esta canción no dice nada. Saludos.
0: Nada.
19: Y unos chocolates amargos que te gustan y a veces parecen también al mejoral. No sabe amargo. Lo estás comiendo.
0: Oye, sí.
19: Esa cosita.
0: Oye, sí es cierto, me acuerdo. Ay, me acuerdo antiguamente cuando mi chanjefecita, que en paz descanse, cuando empezaba a doler mi barriga y mi cabeza así, y empezaba a darme mi chantemperatura, me chandaba mi mejoral. Saludos a los albañiles de Carrillo Puerto que están trabajando al 100%. Un abrazo, gordos.
4: Días, gorditos. Quiero mandar saludos a la familia Maifú, en especial a mi hija Shadel, que estamos lavando. Ajá. Y a mi hijo Juan Pablo, que está acá jugando, que está cura de su tarea. Bendiciones desde Motul, Yucatán. Antes que caiga la lluvia, termina de lavar.
0: Por favor, sí, así es. Así lo decía mi difunta madre. Cuando diga salir los rayitos del sol, ya la ropa está tendida. ¿Eh? 10 de la mañana está lista la comida, papá. Por días a mano vamos a desayunar. ¡Hala!
5: ¡Ey! Te pude tomar una captura, una foto, porque venía manejando y pues acaba de suceder esto. Ahí para los que vienen transitando de Cancún a Puerto Morelos, bajando el puente de Moon Palace.
0: Ajá.
5: Un accidente, dos vehículos allí.
0: ¡Órale!
5: Después del puente de Moon Palace, bajando el puente adelantito nada más.
0: ¡Perfecto!
5: Un accidente acaba de suceder hace unos 5 o 10 minutitos.
0: ¡Excelente!
5: Accidente. Para que tengan precauciones, los que vayan bajando del puente de Cancún a Puerto Morelos, que se toma.
0: ¡Perverso, hermano! Ahí está, los que van transitando en la vía Cancún-Puerto Morelos, por favor, con cuidado, con precaución, hay un accidente, o como dirían coloquialmente los del transporte público, hay un 4-2, y en un momento, si no es que ya está formándose el 43 masivo, ¡ah! O sea, ya hay mucho tráfico. Saludos para el Soda Valencia, que es oficialmente comandante de Citilpech, anda patrullando, pero en su triciclo, Saludos al Soda, ma. Ya tiene rato que no se deja ver ese ingrato. ¡Gordo, repórtate! Hay un centro de distracción donde te quiero llevar. ¡Que esté! ¡Saludos, gordo! No te olvides de nosotros. Hoy sábado, como marca la ley, escuchándote. Con un cafecito. Saludos para Karen, para Eréndira, a toda la banda en el mercado municipal, para Doña Balbi, para Mirna, para Josué de parte del Vladdy. Ahí te va tu bendición, gordo.
12: Buenos días, gordito. Buenos días, cachetes, cachetes, cachetes. Coméntalo, cachetón. Ahí estamos, nos reportamos, cachetes. Saludos, mi gente, que el bolobolo. Fírmalo, fírmalo, fírmalo. Manda la bendición, ya sabes. Tres de Duquis, tres de Duquis.
14: Buen día, gordito. Aquí escuchándote en Temuel. Buen programón.
0: Eso, eso.
14: Escuchamos la banda de Cruz Fabs de Temuel. Saludos.
0: Para toda la raza, allá en Semul, Yucatán. Gracias por acompañarnos también a todo volumen, escuchando el programón. Bésame. Para mi hijo Giovanni Magaña, gordo, está por empezar su juego de béisbol de playoff. Bésame. Aquí en la Liga Riviera Maya, Leones de Quintana Roo contra Padres de Playa del Carmen. Saludos para Vane de Puerto Morelos. Hola, mi Vane. En la campo 100, en el campo de la 101. Aquí en Cancún, aquí andamos. Mira nada más, pues éxito, ¿eh? A todos los chavalones que van a participar, pues échenle ganas. Saludos, gordo. Para el amigo Pescuezo, guay, que ahí anda trabajando allá en la Tulum de parte del Navarrio. Sabadito alegre, escuchando a todo volumen desde Quimbilá, Yucatán, como es costumbre, gordito. De parte de Mariano Witz. Eso es todo. Desde Yucatán, saludos para Vicente Paul, que quiere salir del closet de parte de su amigo el Diablo Burgos. Ay, oriéntalo. Pregúntale si está sudado su espalda. Y su sudor ya está llegando a su boboche, a su muxe. Ese es señal de que ya está prácticamente listo, ¿eh? Nomás préstale tu celular para que mande su audio y diga, ¡gordo! ¡Ya quiero dejar de sufrir! Y ahorita le hacemos su ritual. La verdad, mis vecinas me apoyan, ¿ya ven? Bueno, son las 9:52 en Quintana Roo, 8:52 en Yucatán y Campeche. Nos vamos con el último tema de este bloque. Y nos vamos preparando, porque ya viene en un momento más los agarrones botaneros a través de Radio Turquesa Peninsular. En la botana del Casanovias, papá. ¿Dónde más?
20: ¡Amén, digo!
0: Vámonos con este tema. Se llama Chica Atrevida. Es de lo más nuevo de Los Ángeles Azules.

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11: Son las 9:59.

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1: Me identifico y regreso. Venga de ahí, señor productor.
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1: ¡Ay, ay, ay! Ya estamos de regreso. Saludos para la prima Emi. Para Emi Cupul, que nos anda acompañando. Prima, bienvenida al programa. Gracias, Saludos a toda la familia. Un abrazo. Buenos días.
2: Saludos, gorrito Casanovias, acá reportando. Nos desde Playa Carmen. Aquí estamos en la trabajación, gorrito. Ya casi listos para salir para Ticuchilán de al mediodía, gorrito. Saludos, mi suerte a todos. Gorrito, pues, yo, buen programa, gorrito.
1: ¡Ay, ay, ay, doña Mirna! Al rato llega el nené. Ma, hoy sí va a dormir calientito, don Porfi.
2: Morrito, guarda, muy buenos días, como siempre. Un cordial saludo de parte de José Guadalupe. Excelente sábado, vencido día.
1: Gracias.
2: Un saludo para mi canal también, que anda conmigo, que está a punto de decidirse a conocer el nuevo mundo que, en el cual no quiere entrar aún, pero ya está casi motivado. Poco, ¿sí? Le falta un poco más de motivación y ya.
1: Ya.
2: Saludos, hermano, vencido día.
1: Lucí que esté.
2: Gordo, cachete, te estamos escuchando aquí desde el kilómetro 11, San Manuel, Yucatán. Eso. Mándale saludos al Daniel, que va a ser su pirinera comunión al rato. Ahí te invitamos a que vengas a tomar las 14, gordo, de parte del tío Daniel, aquí de la tienda, el niño de Dios. Aquí te estamos escuchando por la aplicación, gordito, cachete.
1: Eso es todo, mi hermano. Oye, nada más. A ver, ubícame. Cómprame un mapa que sí, para que yo me ubique. ¿Dónde queda San Manuel, gordo? Ma, ya me perdí de tantos nombres, hermano. San Manuel. Digo, para ver si hacemos tiempo, que sí, oye. Ya sabes que la gorra ni quien le corra. Y cuando es gratiti, va. Sabe más riquiti que... Saludos, gordito. ¿Cómo estás, Clau? Bienvenida al programa.
3: Gordo, ¿quieres chocolates amargos de Colombia? Que vengan rellenos con polvo blanco.
1: Nega la borrega, así te gustan a ti, ¿verdad? Ma, no te digo. Tremendo el Pantera, luego. Bueno, ya están listos, señores. Vamos arrancando los agarrones en esta mañana. Espero que se la pasen muy, muy, pero muy bien. Dándole la bienvenida a todos y cada uno de ustedes a través de Radio Turquesa Peninsular. Cuando son las 10 de la mañana con 5 minutos en Quintana Roo, 9:05 en Yucatán y Campeche. Vamos arrancando los agarrones. Ya saben la dinámica. Proponemos dos rolitas y ustedes deciden cuál es el ganador en esta mañana, ¿sale? Así que vámonos con la primera propuesta. Tómala, doctor. Ad hoc con este climiti. Saludos a mi compa Tatis allá en Cancún El King, a toda la banda que anda trabajando desde muy temprano.
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1: Para mi compa José Benito, el zorrito. A la familia Checo Yoc. A la familia Zeg Madrigal.
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1: Son los 7 corceles, se llama Cosas del Amor.
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1: Son cosas del amor. Mata buena esta rola, ¿eh? Ahora sí, con este clima nublado va a patear pared. Pero espérate, porque este sí es agarrón, hermano. Cosas del amor de un lado y por este otro. Te amo en el recuerdo. Con el grupo. Bueno, con el otro ahora, grupo Fenómeno. ahora llamados los originales papis de Cancún. Pero este es el tema original, ¿eh? Súbele el volumen, a ver, escúchenla, escúchenla.

0: está buena esta rola, hermano, ¿eh? Te amo en el recuerdo, el grupo Fenómeno. Contra los siete corceles y las cosas del amor. ¿Listos? Si ya están listos.
1: Y ya llegó el ambiente.
0: ¿Qué les parece? ¿Qué les parece si nos vamos? Nos vamos con votaciones.
1: Porque así suena.
0: A ver si es cierto.
2: Hola. Por acá, gordito, agarra la ruta de Popolnat para Colonia Yucatán. Vas a pasar el Edén, Montecristo, okay. San Isidro y llegas a San Manuel.
0: Ah, ok, es antes de salir a la Colonia Yucatán, ¿verdad? Perfecto, ma, así me queda. Nos vamos por Xcán, Yucatán, agarramos el entronque. Nos vamos a... como yendo para Chancenote, allá por la sierra, ¿no? Ay, salimos DirecTV, chavito, en media hora estamos por ahí. ¡Cachete! Saludos, hermano, gracias por la ubicación.
3: La primera
0: cosas del amor.
4: Siete corceles, gordito.
0: Siete corceles, ya tiene dos. Saludos a la familia Cajún Cushim, que le están dando duro a la trabajación desde Peto, Yucatán. Un abrazo, buenos días.
5: Fenómeno.
0: Tiene uno, dos para corceles.
5: La dos, fenómeno,
0: ya tiene dos, empató el asunto.
6: Gorrito, siete corceles.
0: Siete corceles, ya tiene tres.
6: La número dos.
0: Fenómeno, tiene tres. Ah, empatado.
6: Siete corceles,
0: cuatro.
6: La dos, gordito, los originales.
0: Fenómeno, cuatro.
7: Corto, la primera, los siete corceles.
0: Siete corceles, cinco.
6: Cachetón, buen día. La dos.
0: Fenómeno, tiene cinco. Tremendo agarrón, ¿eh?
8: Gordito, cachetón, indiscutible, los siete corceles. Vamos con los siete corceles.
0: Siete corceles, tiene seis.
9: Gordito, grupo de extra normales. Fenómeno
0: tiene seis.
10: Sí, el grupo fenómeno.
0: Siete para Fenómeno. Wow, se fue a la delantera Fenómeno con siete votos. Seis para siete corceles. Hola.
11: Pónganse del amor.
0: 7-7. Ma.
12: Buenos días, los siete corceles, papito.
0: Siete corceles, tiene ocho, ya le dio la vuelta.
13: Hola. Buenos días, gordito.
0: Buenas.
13: Pues vamos con los siete corceles, cosas del amor.
0: ¡Ay, ay, ay! Nueve votos para los siete corceles, está a punto de ganar.
14: Te amo en el recuerdo, gordo, te amo en el recuerdo.
0: Te amo en el recuerdo. Siete votos, no, ocho votos. Ocho para te amo en el recuerdo, nueve para los siete corceles. ¡Ay, ay, ay! ¿Con esta se puede definir o se empata?
15: Siete corceles, gordito, los siete corceles.
0: ¡Siete corceles! ¡Se acabó! No, hombre, estuvo bueno ese agarrón, ¿eh? Pero usted manda. ¡Siete corceles, cosas del amor! ¡Es el ganador del primer agarrón botanero! Sabadito 30 de mayo, quédese con nosotros.

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16: Son las 10 con 18 minutos.
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18: ¡Ay, ay, ay! Más, estuvo buena esa garrona.
19: Y ya llegó el ambiente.
18: Ya llegó el ambiente.
19: Y regresamos.
18: ¿Qué dice la Banduki? Buenos días.
20: Mi hermano Casanovias.
18: ¿Qué
20: fue la señal aquí en Tulum? Se fue la señal aquí en Tulum. ¿Qué pasó? ¿Qué pasó? ¿Qué pasó? Que ya no te escucho, hermano.
18: ¡Pachuquis!
20: Soy del 833 Taxi. Ricardo Casanova. Mi hermano Casanovias.
18: ¿Qué anda, mi estimado Richard? Ah, el parientón, velo. 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También es bien fácil. En tu teléfono celular, descargas en tu buscador. Ahí le pones Radio Turquesa Peninsular. Enseguida aparece, le das clic, descargar. Y luego, un solo clic y ahí estamos contigo, ¿eh? Es por eso de que si, ¡ay! De repente se va la señal. Ah, la aplicación. Ah. Saludos, mi estimado. Pero ya lo reportamos, ya van a trabajar en ello, ¿sale? A ver qué pasa por ese lado. Para Witzi, Carmen, Emilio, Niño y la familia Garcita de Temash, Yucatán, aquí reportándonos, gordito, a todo volumen, escuchando el programa.
21: ¡Hastic, bolita! Aquí reportándose de Tulum. Muy buenos días, bendiciones. Que Dios te bendiga, hermano. Un saludo grande para toda la colerancia de grupo de la empresa donde estoy. Te mandé mi foto.
18: Ah, bueno, ok. Oye, ¿pero qué crees? El bolita llega hasta las 2 de la tarde hoy, gordo. Y Chabel. No te digo, ese Don Tulum exagera.
0: Pero muy buenos días, gordo.
18: Buenos días.
0: Saludos desde Yashche, Quintana Roo, gordito. Que ti, malo, quín, hermano, malo. Quín.
18: Madre, chantillo.
0: Quien más supe, quien achumán, malo, ma, uts. Dios cubin da huete, Dios cubin suta huete.
18: Malo.
0: Y tú se te chupé, mec. Saludos de Chajá, Ciel. Alina. Carmita, y tenga tu servilleta Arturo Iguán, el enfermero. Pon una música ahí de los Broncos que suene bonito, sí, hermano.
18: Balón.
0: Saludos para toda la banduca que te está escuchando de toda la República Mexicana.
18: Oye, balón, sacó cantle, maco, bronco. Escuché en cantle, pero ahí. Madre, chantillo, más temprano. Saludos para mi mamá Hermelinda Gordo de parte de Canisa desde Playa del Carmen. Y hoy gana el PSG, el Paris Saint Germain. Pues hoy son franceses hoy. Gracias, excelente mañana.
3: Buenos días, gordito, buenos días. Una vez más, estamos aquí
18: prendidos
3: después de un tiempo de ausencia escuchándote.
18: Eso.
3: Prendiendo la radio y
18: votando
3: y
18: votando. Muy bien, muy bien. ¿A dónde andabas que no avisaste?
22: Buenos días, gordito.
18: Buenos días.
22: Saludito desde Playita del Carmen.
18: Eso.
22: Aquí viendo triunfar al Junior en su torneo de taekwondo.
18: Vientos, papá.
22: Prendiendo agarrón, va a ver en un momento más.
18: ¿Ah, sí?
22: Saluditos, gordito. Feliz Abadrink. A las 12 ya sabes, porque el cuerpo lo sabe.
18: Gracias, papá, gracias. Sí, no, hombre, a partir de las 12 del mediodía, gordo. Agua, no, hombre, solo el don toma agua.
23: Ya llegaron.
18: Ay, chiquis. Saludos de gordito, un fuerte abrazo para ti. Saludos, escuchando lo mejor de lo mejor. Uriel Rúa Ruiz desde Cancún, escuchándote a todo volumen en el programón. Hola.
3: Nos fuimos a los United Chiapas. Hace un añito nos fuimos allá.
18: Órale.
3: La alta sociedad y el calorcito que hace.
18: Oye, por aquí me están diciendo, gordo. Y si pones la de Te Amo en el Recuerdo, Mare, no los echan, tío. Necesito saber qué dice la con la banda. Si 10 mensajes. Bueno, vamos a ponerle. Para que sea rápido, ¿no? 5 mensajitos. Va, pero como banda, 5 mensajes de audio diciendo bala de Te Amo en el Recuerdo. Ahorita la ponemos y qué me importa lo que diga el productor. ¡Cachete! Saludos, mi estimado Omar Reyes. Más, estás pirateando fotos, Omar. ¿Qué onda, sí? Te voy a demandar que sí. ¿Qué dice la banduki?
3: Gordo, va.
18: Va, va, va.
3: Las canciones.
18: Órale, pues.
3: No, Bartolito.
18: Ándale, pues. No te digo el otro Bartolito, la. A ver qué dice.
3: Gordito, muy buenos días, gordito.
18: Buenas.
3: Sabadito. Aquí escuchándote como siempre. Yo escuchándote en la radio del vecino, no tiene todo volumen.
18: Ajá.
3: Saludos y bendiciones desde Catunín, que están. Gordito, saludos.
18: Madre, tú eres hombre inteligente, gordo, haciendo gastas corrientes, que sí. Bueno, ya tenemos un mensaje, ¿verdad? 5 pedimos de Blon Ping Pong.
3: Viene gordo de recuerdo para que recordemos bellos momentos del Foro Sol.
18: Está buenísimo eso cuando están los carnavales, ¿te acuerdas?
22: La de Maná, gordito, la de Maná, Maná.
18: De una vez, ¿eh?
22: Va, la de Te Amo en el Recuerdo.
18: Te Amo en el Recuerdo. ¿Me falta cuántos? ¿Uno? Un mensajito más. Y mi productor le da play a ese botón rojo. Un mensaje más diciendo bala de Te Amo en el Recuerdo. Y insofactamente llega la rolona. Porque, oye, ya está lo perdí, no te digo. Ándale, pues. Saludos para Betty. Para Betty Hernández en Tishmehua, ma. Nos mandó un audio como de testamento. ¿Qué pasó así, Betty? 30 segundos mínimo, nene. Para que sea de bolón, ping-pong. Saludos a toda la banda ahí en Tishmehua. Y a toda la banda también que nos está acompañando en Tecash. Saludos para el buen Chucho. Para mi buen amigo Chuchito Alfaro. Hola.
24: ¿Qué es lo que yo?
18: Ah, bueno. Pica un chat a Bukik.
3: Buenos días, te amo en el Recuerdo.
18: Te amo en el Recuerdo. Bien, saludos para Papi Cali, que está a punto de colar cadenas y castillos más, dándole a la trabajación. Buenos días.
3: Saludos
18: a toda la banda de Antella Pueblo. Perfecto, listo. Ahora sí, dice mi productor, con eso basta y sobra. Así que ahí se los dejo.
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18: ¡Disfrútalo! Más, ¿se acuerdan cuando íbamos ahí a la Chichén con Bonampak? Allá donde se hacían los carnavales. donde llegaban las rubias, ¿te acuerdas? Ma, esas que tenían su nushi tacón así de 30 centímetros de alto, quita.

0: ¡Ay, ay, ay! ¡Qué bonito tema! ¡Estamos en el recuerdo!
1: Gracias.
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0: El grupo Fenómeno. Hoy por hoy, los originales papis de Cancún.
3: ¡Bésame!
0: ¡Ay, ay, ay! Saludos para José Luis Rodríguez.
3: Un beso.
0: Para mi buen amigo Licho. Eso es todo, hermano. Un abrazo, ¿eh? Saludos, gordito. Desde Canseacabi, Yucatán, el Caimán. ¿Cómo está la cruz, nene? ¿Tomaste mucha jamaica o horchata? Saludos, linda mañana, nene, hasta Canseacabi, Yucatán, para ti. Espero que te la hayas pasado muy bien el día de ayer, día de manteles largos. Gordito, mira nada más, aquí vamos a saborearnos un rico chirmole. Así con la lluvia pega, chavo. Más, y ese chanchirmolazo con una barra, hermano. Saludos desde Yaché, Quintana Roo. Fíjate, mi estimado Arturo, buen provecho, ¿eh? Más, y con una barrita, si no, hombre. Y su chispa de la vida, ¿eh? Ay, ay, ay, papá. Comida de dioses. Oye, saludos para Lina. Para Lina Paul. Besote detrás de tu oreja, nene. Que nos anda escuchando, Dios mío, qué bonito. Oye, ¿nos vamos a ir con el agarrón? Vamos con el agarrón, señores. Rapidísimo en esta mañana. ¡Otro agarrón!
4: ¡Paisano!
0: ¡La maravilla musical de México!
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0: El tema a mi Veracruz. ¡Saludos a toda la raza jarocha! A ver si se hacen presentes en este agarrón botanero. Se llama a mi Veracruz. ¡Súbele!

Mi Veracruz. Ahí está el tema de Mi Veracruz, la maravilla musical de México, opción número uno, pero enfrente llega nada más y nada menos que los socios del ritmo, con el tema El Pregonero de Campeche. Ahí está la raza campechana. Saludos para mi buen amigo Mauricio Ayil. ¡Peluchi!

0: Gracias, señores.
1: Bueno, ahí está, señores, la propuesta. Número 2, el pregonero de Campeche. Los socios del ritmo.
2: A 3 por 20.
1: ¿Quién ganará ese agarrón? Usted tiene la respuesta. Ay, ay, ay, a ver, qué pasó por allá, nene? Votación, votación.
3: De la...
1: espérame, espérame.
4: Y ya llegó.
1: Me están falseando aquí mi productor, qué onda.
4: Y regresó.
1: A ver, venga de ahí. Ya tenemos votaciones, Suéltala.
5: La 1, la 1, la 1, la 1.
1: La opción número 1. Excelente. Un voto para Junior Clan con Ambi Veracruz. La opción número 2 dice, pero tiene que ser con audio, nene, con audio, por favor.
6: Sí, la bandilla de Tabasco y Veracruz que estamos en la frontera para allá, gordo. Vamos por el carril. Vamos, el 2, por el 2.
1: La número 2. Perfecto, el pregonero de Campeche, 1-1.
7: Ambi Veracruz, Junior Clan.
1: Ambi Veracruz, ahí está, número 2.
8: Vámonos con mi Veracruz. Vámonos con mi Veracruz, gordito, malo.
1: La raza jarocha. 3 votos para Ambi Veracruz.
6: Opción 1, la maravilla musical de México.
1: 4-4.
9: Dos gordos, el pregonero.
1: Ándale, pues, 2 para el pregonero, 4 para Ambi Veracruz.
10: Por los socios del ritmo, por los socios del ritmo, gordo.
1: 3 para los socios.
10: Ambi Veracruz, gordo, Ambi Veracruz.
1: 5 para Junior Clan. 3 para los socios del ritmo.
11: Yo me gordito, buenos días.
1: Buenos días.
11: La número
1: 1. Ambi Veracruz ya tiene 6. Sí, gordito, saludos, nacido orgullosamente en Veracruz. Johan Cruz, ajá, pero ¿y tu voto, gordo?
12: Gordo, gordo, buenos días.
1: Verás.
12: Acá por mi Veracruz.
1: A mi Veracruz.
12: Para recordar.
1: Wow.
12: Uno, gordo.
1: Eso es todo, para recorrer la tierra natal. Ese pueblito bello y adorado, a la cual soñamos regresar algún día. ¿Qué sí? 7 votos a mi Veracruz.
13: Junior Clan, el número 1, gordito, el número 1.
1: 8 votos ya, nene. 8 para mi Veracruz, 3 para el pregonero de Campeche. Desde la chamba, saludos al otro bistec, nene, ya se fue a México. Para Jocelyn, saludos también para Edith Navarrete.
14: Gracias, David, gordo, gordo.
1: 4 para los socios.
15: Un cachetón, con indiscutible, el número 1. Junior Clan.
1: 8 para Junior Clan.
16: Gordito, gordito, muy buenos días, gordito. Por la 1.
1: Por la 1, Junior Clan tiene 9.
17: Pregonero de Campeche.
1: El pregonero de Campeche ya. 5.
18: Los socios de ritmo, papi. Los socios de ritmo, vámonos.
1: 6 para los socios.
19: Pregoneros, de gordo, los pregoneros. No manda que me traiga como un pan de Pomuch. El famosísimo pan de Pomuch. Ay, ¿lo viste, gordo?
1: Ya lo vi, ¿cómo? ¿De que no? ¡Ay, ay, ay! 6. 6 ya 7. 7 para el pregonero de Campeche. 9 para Ambi Veracruz de los socios, digo, de la maravilla musical de México. Ya se está confundiendo los papeles.
18: La número uno.
1: La número uno fue Ambi Veracruz de Junior Clan, señores. Con esto se terminó prácticamente. Ha ganado la maravilla musical de México. Así que me voy a la pausa rapidísimo. No me tardo nada. Y regresando, tienen a mi Veracruz con la maravilla musical de México. Pausa, regreso.
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23: Son las 10 con 37 minutos. 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
1: ¡Excelente! ¡Ya estamos de regreso! ¡De rebote! Escuchamos a mi Veracruz. Saludos a la familia de Tizimín. Aquí andamos visitando a la familia por el cumpleaños de mi mamá. Gordo, me llamo Minelvia. ¡Ah, doña Minelvia Sosa de Paraíso Maya! ¡Miran Tizimín, Yucatán! ¡Qué bonito! Pues, muchas gracias por acompañarnos. ¡Saludos! ¡Saludos para Juan Diego Jam Saavedra! ¡Un abrazo para Martita! ¡Gordito! Dice, ¿por qué no pasó mi voto, doña Lucila Reyes? Pues porque se terminó el conteo. Su voto llegó, demasiado tarde. No, pero no solamente la de usted, doña Lucila, ¿eh? Gracias a Dios hay muchísimos votos más que pues no alcanzan a pasar porque ya llegan a la cantidad que se solicita, que son 10 votos para un artista, más los otros votos que van para el otro artista, y así se van sumando poco a poco. ¿Sale? Prácticamente tiene que ser de los primeros 20. Saludos y un abrazo. Y no hay preferencias. No hay preferencias, doña Lucila. ¿Sale? Así que a seguir participando. Y tiene que mandar su voto rapidísimo para que sea de los primeros en pasar. ¿Sale, gordito? Buenos días. Saludos para doña Esa. Saludos para que se vaya alistando, nené. Ya me dieron mis utilidades, pues. ¡Doña Esa!
2: ¡Méndigo!
1: ¡Ay, ay, ay! ¡Hoy le toca!
2: ¡Hoy le toca!
1: ¡A la mecha, Marín Marma! Sigas con el sobre, nene, te vas a rayar. Saludos, gordito, para toda la familia aquí en Tizimín. Para todos mis hermanos. Saludotes, doña Minelvia. Un abrazo, ¿eh? Hasta allá en la bella ciudad de Oriente, Tizimín, Yucatán. Qué bonito y qué rico se come allá en Tizimín. Más si no, vecinas. La verdad, ustedes lo saben, man. Bueno, ya están listos. Vámonos con el siguiente agarrón. Vámonos de bolón ping-pong. El siguiente agarrón botanero. A ver qué les parece. Ah, caray. Ah, es el rey del baile, ¿verdad?

a toda la banda de Salau, Yucatán, allá en Ixtulín, a toda la banda de Chemás, que ya están listos para la feria. Para toda mi gente hermosa allá en Catzín, en Ticuch, allá en Alcoba, toda la banda en Sucopo, Nabalam, la tierra de los doneros, Quidón Chichas. Bueno, ahí está, Modesto el Papi del señor Nelson Cancela, opción número uno. Pero... Perdóname, mi amor, por ser tan guapo. El señor Rigo Tobar, opción número dos. ¿Quién ganará? Saludos a doña Antonia y a su nuera Irene desde Tecantó. Están haciendo recuerdos para unos 15 años, míralo. ¡Ah!

0: Así es, es obra y gracia de Dios. Uno que es curioso, pero que de repente abre los ojos y exagera. Que ¡cálmate, pulpo!
1: Perdóname, mi amor,
0: por ser tan guapo. ¿Quién ganará? Está bonito, está buena esta. Está bueno ese agarrón, ¿eh? Modesto al papi. O perdóname, mi amor, por ser tan guapo. ¿Rigo Tobar o Nelson Cancela?
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0: Sí, ¿quiénes somos nosotros para negarnos? ¡Hala!
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0: Ay, ay, ay, no, sí, sí se sufre también, Kesti, chantío. Bueno, vámonos con votación. Ya la banda, mira nada más, despierta. Desde muy temprano, qué bonito.
2: Nelson Cancela,
0: Nelson Cancela, primer voto.
3: Pero por supuesto, nos vamos por Rigo, Rigo, Rigo.
0: Rigo es amor.
3: Rigo Tobar, gordo, Rigo Tobar.
0: Dos votos para Rigo.
3: Rigo es amor, gordito, Rigo es amor.
0: Tres para Rigo.
4: Dos, gordito.
0: La opción número dos, cuatro para Rigo Tobar, uno para Nelson Cancela.
3: Voto, gato, por perdóname, mi amor, por ser tan guapo.
0: Cinco votos para Rigo Tobar.
3: Gordito, Rigo es amor.
0: Rigo es amor, seis.
3: Buen día, gordito, buen día. Vamos por la uno, Nelson Cancela.
0: Nelson Cancela tiene dos, seis votos para Rigo Tobar, dos para Nelson.
3: Gordo, gordo, buenos días, feliz buenas. Sábado, gordo.
0: Buenas.
3: Bendiciones para ti, gordo.
0: Gracias.
3: Desde San Francisco, California, aquí tu amigo Alonso reportándose.
0: Eso es todo.
3: La de Rigo, gordo,
0: Rigo,
3: la de Rigo,
0: Tobar.
3: Para todos los guapos que somos.
0: Más si no, chantillo, siete votos para Rigo.
3: Nelson Cancela, por Nelson Cancela, gordo.
0: Cuatro para Nelson.
3: Nos vamos con Rigo Tobar, cachetón. Rigo
0: ocho Tobar. Para Nigo.
5: Rigo Tobar, Rigo Tobar.
0: Nueve votos para Rigo Tobar.
3: Gordito, gordito, con el rey del baile, por favor.
0: Nelson Cancela.
3: Perdóname, mi amor, por ser tan sapo.
0: Perdóname, mi amor, por ser tan sapo. No, gelá, no, sapo, no.
3: Votamos por Rigo Tobar, gordito, Rigo Tobar, gordito.
0: Se acabó, señores, Rigo Tobar. Se lleva el agarrón. En esta mañana, bueno, nos vamos a la pausa rapidísimo. Regresando, les tengo el tema del señor Rigo Tobar. Pausa y regreso.
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18: Son las 10 con 50 minutos. 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

0: perdóname, mi amor. Yo no tengo la culpa. Cálmate, pulpo.
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0: ¡Ándele, pues! Saludos para mi buen amigo el negrito Juan José de la Cruz Jaucupul. ¡Vientos, papá! Saludos a doña Lupita, a doña Goyita y a todas las chicas que andan trabajando allá también desde muy temprano. Saludos hasta el crucero. Allá en Aboscán, súbele el volumen, mi estimado negrito.

0: para una botana rápido. En un momento continuamos.
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11: ¡Excelente! ¡Ya estamos de regreso! 11:01 a.m. 10:01 para Yucatán y Campeche. Desde Chantres Reyes, gordito, aquí escuchándote. Chantres Reyes y Yucatán, un abrazo y saludos a mi mamá María Reyes, que está cocinando un rico chirmole de pollo. May, lo más rico es pollo de patio, ¿eh? Va a tortear unas ricas tortillitas a mano, recién calientitas. ¡Guay! De parte de su hija Liliana y su yerno Benjamín, que la quiere mucho. ¡May! ¿Quién no va a querer a doña Mari Reyes así? Hasta yo siento que ya la quiero, ¡que sí! ¡Ahí llevo la chispa, doña Mari! ¡La neta! ¡Más chirmolito de pollo de patio, hermano, eh! ¡Manjar, nené! Pasa a comprar la vara, hija. Saludos a mis amigos gordito al Zapaloca del portable 1525 de Playa del Carmen, que ya no quiere seguir sufriendo. Ya quiere salir del closet, pues dile que mande su audio, ya sabes. Saludos para Saba y para Leo que están escuchando, gordito. Aquí en el almacén de parte de Luis Felipe Ruiz. Buenos días, mi hermano. Gordito, aquí me reporto, nédate la sándwich. Pusiste mi rola. ¿Cuál rola tú? A la de perdóname, mi amor, por ser tan sapo. Ah, no, no. Saludos al Freddy Méndez, ya te la sabes. No, la tuya es la de la Kawabioski.

del aguardientoski. Al que está bien frioski para la gargantoski, para pasar el caloroski. Muy bien. Bueno, bye. Se me estaba acabando mi aire, ¿qué onda, sí? Man, necesito una chispa. ¡Toño! Una chispa, por favor, que sí. Oye, rápidamente, vámonos con el siguiente agarrón de una vena, nene. Porque ya son las 11 de la mañana para Quintana Roo, con 3 minutos. 10:03 para Yucatán y Campeche. Y cuando ya son de dan las 11, hermano, mi garganta empieza a tener comezón. No sé por qué, que sí.

0: ay, ay, nené, Luis Ángel, el flaco, el grupo Firme. Hasta la miel amarga, y cómo no le va a dar sed a uno con estas canciones, velo.
1: ¿Y el grupo?
0: Ay, Dios mío, tanto que me la paso practicando los jueves. No, gracias, ya no tomo. Y mira.
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0: ¡Ay, ay, agua! Saludos para Tiago Bebé, que lo trajeron a la abuela Yareli.
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0: Desde Tecantón, nené, mañana. Mañana su bautizo, man. Van a bautizar al nené. Aquí el gordito, el chino de Ciudad Natura. Tarde pero seguro, hermano, bienvenido. Nunca es tarde cuando se quiere llegar. ¡A la mecha, Marimar! ¡Hasta la miel amarga! Luis Ángel el Flaco y Grupo Firme, pero enfrente. ¡Ay, ay, ay! La mera mera. Mismo tema, diferente interpretación, son los Tiranos del Norte. Felicidades para mi sobrino René, que cumple años en Playa del Carmen, gordito, de parte de la familia Chazarreta.
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0: ¿quién va a ganar?
3: ¿Qué sería?
0: ¿Los Tiranos del Norte?
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0: O Luis Ángel el Flaco y Firme. Opción uno o la opción número dos.
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0: Ay, Dios mío, hasta parece que ya estoy empezando a hacer gárgaras. ¡Qué
3: chido! ¡Que todo! ¡Ay!
0: ¡Súbele el volumen, gordito!
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0: Si nomás lo pienso, como se echan destapa esa onda.
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0: Su mecha, Marimar. No, no me tortures así. Vámonos con las votaciones, señores, rapidísimo. Ya la banda está votando. ¿Qué dice la Banduki?
4: La número uno.
0: La número dos empató el asunto.
5: Tirano, gordito.
0: Sí, la número. ¿Qué? A ver, no entendí.
5: Tirano, gordito.
0: Los tiranos, opción número dos, perfecto.
4: Opción uno, gordito, Luis Ángel el Flaco.
0: Perverso.
4: Firme. Pero aguántame, porque voy por mi six.
0: Man. 2-2, papá. Tiene chance. Córrele, gordo.
6: La número dos, gordito.
0: La número dos, perfecto, nené. Los Tiranos del Norte ya tiene tres.
4: Bien firme, gordito, bien firme. Saludos acá de San Diego, Jungonol, gordo.
0: Eso es todo, nené. Grupo Firme ya tiene dos.
4: Gordito, cachetón, vamos con la leyenda, Tiranos del Norte.
0: Tiranos del Norte ya tiene cuatro. Gordito, buenos días, excelente mañana, buena botana. Gracias por tu picardía. Gracias a ustedes por acompañarme.
6: Grupo firme.
0: Tiene tres el Grupo Firme. Perfecto.
4: Opción uno, gordito.
0: Opción uno. Grupo Firme ya empató 4-4.
4: Tiranos del norte, gordo.
0: 5 para los Tiranos. 4 para el Grupo Firme. Casanovia, saludos para toda la banda que está en sintonía. Opción número uno, pero tiene que ser por audio.
7: La dos, gordito.
0: La opción número dos. 5-5, se empató.
4: Tiranos
0: del Norte, 6-5.
4: La dos.
0: 7 para los Tiranos. Venga de ahí.
4: La número dos es la original.
0: Número dos, 8 votos para los Tiranos, 5 para el Grupo Firme. Venga, papá.
4: Opción dos.
0: 9 para los Tiranos. Se puede definir con esta.
4: Opción dos.
0: No, esa ya la pasamos, no seas así.
4: Grupo firme.
0: Grupo Firme. Perfecto, nené.
4: Grupo firme.
0: Grupo Firme ya tiene 6. Perverso, nené. 6 votos para Grupo Firme. 9 para los Tiranos del Norte. Están a punto de ganar, gordito.
2: Buenísima.
0: Venga de ahí, ¿qué dice la Banduki?
4: La opción número dos.
0: Perfecto, papá. Los Tiranos del Norte le dicen al Grupo Firme: ¡háganse un lado!
4: ¡Ay! La dos.
0: La dos, nené, mira, afianzando la victoria. ¡Ay, ay, ay, Dios mío! Pásame, por favor, mi bote de agua. Al menos que sienta algo mi garganta, que sí. Súbele el volumen, estás en los agarrones de la.

0: Ellos fueron los tiranos del norte.
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0: El tema está la miel amarga. Saludos para mi buen amigo el Big Show. ¿Qué onda, gordo?
2: Y ya llegó
0: la... Hoy toca, dijo la loca que estoy. Saludos de rumbo a la isla, mujeres. Eso es todo, papá. Hoy toca chamba. Hoy va a andar modo pulpo, tocando las teclas. Saludos al buen Big Show, que viene en sintonía del programón. Allá en la 57 Mayor, a bordo del TX-131, Ola Azul. Que por cierto, saludos a la copiloto. Dice que es una chica guapa, no te digo, ¿eh? Así son los tecladistas, ¿verdad? Que sí. Ya se parece al semental de los teclados. Bueno, y es que ahorita ya al pulpo le dicen el semental. Ya ayer leí una nota donde decían que es el ginecólogo también de los teclados. No sé por qué. Saludos, mi estimado Vic. Saludotes y un abrazo, hermano. ¡Éxito!
3: ¡Qué lindo soy! ¡Qué bonito soy! ¡Cómo me quiero! ¡Así ni me muero! ¡Buenos días, gordito!
0: ¡Buenos días, papá!
3: ¡Buenos días, gordito! ¿Cómo estamos?
0: Ahí estamos, ¿qué es ganancia?
3: Excelente programa. Oye, mi estimado, ayúdame a entender una situación.
0: ¿Qué pasó?
3: Coméntame si la cruda da dolor de anís. Si no da dolor de anís la cruda, entonces debo preocuparme porque no me acuerdo qué pasó anoche.
0: ¡Dios mío!
3: Bendiciones, mi estimado, y excelente programa y... Que tengas un buen fin de semana. Y ya hay que tapar la primera, ya es hora.
0: Oye,
3: la
0: gordo.
3: 11:11, ya es hora.
0: Oye, gordo. Mare, gordo, si tienes dolor y no te acuerdas, no te preocupes, al menos queda la resignación de borracho, no cuenta. ¡Cáchate! ¡Ay, Dios mío! Ándale, pues. A ver, me tengo que ir a la pausa, ¿verdad? ¿Pausa comercial? Bueno, pero antes... No, vamos a la pausa. Después de la pausa regresamos con el siguiente agarrón. ¡Ay, ay, ay! Bueno, este se va a estar poniendo buenísimo, señores. ¡Última hora! ¡Última hora, nené! ¡Ay, ay, ay! ¡Ya mero! Ya doña esa está revisando bien el sabucán que no tenga hueco. Ya están lavando las botellitas, nené. Hoy tipo Trump. A puro misilazo.
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0: Aunque sí se antoja así, nené. Unas huevitos de toro, papi. Con su carnerito. O mínimo un cevichito de caracol. Como banda blanca, sopa de caracol. ¡Hey! ¡Pausa comercial! Yo regreso, venga de ahí.
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15: Son las 11 con 17 minutos. 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
16: ¡Excelente! ¡Ya estamos de regreso! ¡Vasca Betic! ¡Pones uy, Vasco Betic, pero príncipe! Vamos a escuchar o vamos a saber y conocer dónde anda el príncipe en esta mañana. ¡Sí, me refiero al príncipe H en esta mañana, a quien me da gusto saludar! ¡Adelante, mi estimado príncipe H!
17: ¿Cómo dices que dijiste? ¿Cómo se llama tu nombre, Heiler?
16: Bishakaba, sí.
17: Hola, ¿qué tal, Coe? Qué gusto saludar a todos. Gracias. Oigan, estoy en Tulum, Quintana Roo. Me trasladé a esta ciudad tan bonita, tan hermosa, con un clima. La verdad, el clima está perfecto. Me encantó desde que vine. Y bueno, primero que nada, saludos a todos. 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Adelante.
16: Perverso, mi estimado príncipe. Pues hay que seguirle dando alegría a ese cuerpo. Pero vamos a darle mejor alegría a ese carrito en La Macarena, nene. ¿Qué dice la banda? ¡Hola!
18: Oye, mi amor.
16: ¿Qué pachó? ¿Por qué
18: no te vienes hasta Tishmeba? Y nos comemos una taza de cabach, chaya, ay, chayas y cabachito. Con sus penchuques, su pepita, su habanero bien tostadito. Y su limoncito, así bien rico en nuestra coca de tres. Órale, hijo, vente, mi amor. Nos lanzamos una chayita, pero así cabach. Hasta espeso queda con su pepita molida.
16: ¡Mare, chantilla! Está rico eso que dices, pero yo la chaya solo en agua. Agua de chaya, como dice la tía Tronchis. Saludos, mi estimada Betty, ma. Estaría rico. Eso que me están recomendando es un chocolomo de chaya. Gordito, buenos días. ¿Cómo que agua, nene? ¿Te vas a oxidar? Pues es que aquí no me dejan, gordo. Pero déjalo al rato, déjalo. Que salga nada más, nene. Mira, de esas pegrilosas que le hicieron tanto daño a José. Así no, vecina. Está lista, mira. Gordito, saludos para mi hija Mayra, que se unió a la trabajación desde los adornos. Aquí andamos, se te cantó escuchándote. Gracias, bonito día.
19: Buenos días, gordito, cachetón. Hey. Espero que tengas un excelente sábado.
16: Venga.
19: Una propuesta para tu agarrones, a ver si puedes poner a Nelson Cancela contra el pulpo, a ver quién es el mejor.
16: Híjole, nene, ya pusimos a Nelson Cancela hace rato. A ver, pero déjame anotarlo. Y a ver si hoy, a ver, no creo, va a estar medio difícil, chantío. Pero en la semana podemos hacer un agarrón de Nelson Cancela con el pulpo o, de lo contrario, el próximo sábado. Tú tranquilo, yo nervioso, dirían por ahí. Vámonos con el siguiente agarrón, señores. Este está buenísimo. Es la primera propuesta. ¡Ay, ay, ay! Es el grupo Bronco. El tema Libros Tontos. ¿Cómo quieren que sus letras entren en mi mente? Si mi mente está cansado de tanto quererte. ¡Hala! ¡Ay, ay, ay! ¡Estás en los agarrones!

0: final.
1: También exagera, también. Oye, 6 horas antes se pone a estudiar. ¿Cómo va a pasar su examen? Ay, Dios mío. Bueno, ahí está, Libros Tontos del Grupo Bronco. Pero enfrente llega el grupo que le canta el amor. El tema adicto a ti, adicto a tus besos, adicto a tu cuerpo. Saludos para Viviana Baeza. Allá en la 97. Ah, no, en la 99. Te digo, gordo.
2: Amén.

0: listo, nené, ahí está. El grupo Brindis, el tema Adicto a Ti. Del otro lado, el grupo Bronco con Libros Tontos. ¿Qué dice la Banduki? Rapidísimo de Bolón Pimpón.
1: Número uno.
0: Libros Tontos. Venga ya, ahí, papá.
2: La uno, gordito, la uno.
0: La número uno, Libros Tontos, ya tiene dos.
3: Bronco.
0: Tres para Bronco.
4: Bronco.
0: Cuatro para Bronco.
5: Bronco, Libros Tontos.
0: Cinco para Bronco. Y con esto puedo haber ¡Knockout!
6: Buenos días, Gordo, buenos días. Aquí escuchándote. Vamos por el Bronco.
0: ¡Bronco! Le dijo a Brindis. Quítate que ahí te voy. Ay, nomás, va. Estuvo bueno, ¿eh? Knockout, ni las manos metieron los Brindis. Pero bueno, ahí está. Disfrútalo aquí en el programón. Sabadito alegre. 30 de mayo. Estás en la botana del Casanovias. Venga, papá.
7: Amén.

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1: Bésame.
2: Oye, me dicen, gordo, ¿tú sabes cuál es el desayuno preferido de Arlet? Dice. Le digo, no, los salchipulpos. Ah, no, bueno. Oye, mejor nos vamos hasta Tulum, ahí con los amigos de la Macarena. Mi estimado Príncipe H, adelante.
3: 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Regreso contigo, Heiler, en un ratito más me enlazo para darte más promociones a ti y a todo el público que nos escucha aquí en Tulum.
2: ¡Perverso! Me parece excelente, ¿eh? Mientras nosotros nos vamos a la pausa, enseguida regresamos para más información, por supuesto, desde Tulum, con los amigos de La Macarena. Pausa comercial, regreso.
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12: Son las 11:37.
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15: 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Bueno, mi estimado Gile, regreso contigo en un rato para el cuarto y último enlace desde La Macarena, aquí en Tulum, Quintana Roo, México. Adelante.
14: Perverso, mi hermano. Un saludo enorme a toda la gente allá en Tulum y a todos los amigos allá en La Macarena. Saludos, gordito. Aquí la familia García Sosa desde la lluviosa capital, Chetumal. Para dar la tanda, nené, ya cayeron. Ya cayó, ma. ¿Qué cosa ya cayó? Uno que trabaja en una empresa 100% responsable. Marrayao. Disculpa, gordito. Saludotes, nené. Juan Carlos el Escorpión, aquí desde José María Morelos. Saludos, gordito. A la porra femenil del equipo de fútbol mexicano Cruz Azul, que se encontraba y estaba viendo el partido de fútbol en la parte de arriba del Estadio Azteca en los años 94, 95, 96. A la mecha. Saludos para Erika, Verónica, Fey, Gelina, Charlie y Arturo. También saludos para la familia Cortés Arriola, de parte de Ivede Evangelina Cortés Arriola, escuchándote vía internet desde Ecatepec, Estado de México. Saludos hasta el Estado de México. Un abrazo desde Cancún hasta Ecatepec. Muy bien, muy bien. Saludos, gordito, para el secretario. Está tomando su café, el secre. Café a esta hora, hermano.
12: Oye, Casamomias, Casamomias, un saludo ahí para el club de las de taxistas de las closeteras, de parte del fantasma. Bueno, un saludo ahí especialmente para Changuita, la colegue, el Gavilán y muchas closeteras más.
14: Ok, perfecto. Dice, saludos a mis papás, gordo, para mi papá, que gracias a Dios ya regresó de la milpa. Ah, qué bonito. Regresando de sembrar, de parte de su esposa, doña Mari Reyes, que lo ama mucho. Rayado el, rayado el don, ahorita se va a aventar su chirmolazo, ¿no? Pollito de patio, ma. Eso, es el mismo del de pollito de patio de hace rato. Ya salió el pack, diría mi abuela. Ay, bueno, yo me tengo que ir a la pausa rapidísimo. Voy a la pausa, regreso, tenemos más información desde La Macarena y prácticamente el shish también de la botana del Casanovias. Regreso en un momento.
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13: Son las 11 con 45 minutos. 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
25: ¿Vas a ver tú? ¿Cuál es el

0: Excelente, ya estamos de regreso. Son las 11 de la mañana, ya con 47 minutos en Quintana Roo. Las 10 con 47, Yucatán y Campeche. Mañana de sábado, una mañana pues nublada, se puede decir, en la ciudad de Cancún. De hecho, yo creo que al rato va a llover. Cierren sus ventanas, bajen la ropa. Esos que tienen su chanterusa afuera, por favor, métanlo.
1: ¡Amén, digo!
0: Ya, sí, muy exagerados, hay que meter la leña también. Sí, no se vaya a mojar. Bueno, nosotros nos vamos, sí, nos vamos hasta Tulum. ¡Vámonos hasta Tulum! Con el Príncipe H, que ya está listo para el cuarto enlace. Adelante, Príncipe.
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0: Perverso, mi estimado Príncipe, buen retorno hacia la base central de Radio Turquesa Peninsular. Saludos para toda la banda, para todo el staff de Radio Turquesa, vía control remoto desde Tulum. Ahí están mis amigos de Tulum, un abrazo. ¡Excelente sabadito, gordo! ¿Sabías que Alfredo el Pulpo ya no es Alfredo el Pulpo? Ahora le dicen el campesino de los teclados. ¿Por qué? Que porque puro sembrar. Ay, no, bueno, saludos, Freddy. Al Freddy Méndez, mira, gordo, ya es hora reglamentaria, gordo. Ya mero, tranquilo, nos faltan 10 minutos, gordito. 10 minutos y vámonos por la Kawamoski. Con el Sabukonoski, bien llenoski. Excelente programón, gordo, saludos a mi esposa Manuela, para Betsaida, para Samantita, mi hija, de parte de su papucho, aquí en la región 213. Me da tiempo del último agarrón, venga de ahí, señores, rapidísimo. Último agarrón, a ver si es cierto. Ay, ay, ay, no, esas no, doña,
1: esa no, porque me duele mucho.
0: Dios mío, cuánto daño le hicieron a eso, velo. Es el mimoso Luis Antonio López.
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0: Dios mío, despertar. Pásame mi mochila.
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0: Ni modo, no se pudo, suerte para la próxima.
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0: Es el mimoso, primera opción. Ay, ay, ay, Dios mío, ¿qué quieres, productor? Que yo de mi tanda, ¿verdad? ¡Ay, no!
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0: ¡Wow! Último agarrón, señores. Cadetes de Linares, no hay novedad. ¿Quién ganará? Nos vamos a ir a 5 votos por el tiempo, ¿eh? 5 votos. El primero en llegar a 5 votos será el ganador. Así que, ¡vamos a saber! Vamos a saber qué dice la banda. ¡Venga de ahí!
4: Gordo, no digas a pobre Alfredo, es campesino, gordo. Es artista realmente.
0: ¡Ya llegó! Echan campesino también.
5: Gordito, Cadetes de Linares.
0: ¡Cadetes de Linares tiene el primer voto, perverso!
6: Gordo, ya nos vamos por la primera cajita, Ya se va. Perdón, mi hermano, nos escuchamos hasta el lunes. Saludos.
0: ¡Saludos, Juan Carlos!
7: La 2, gordito, la 2.
0: Número 2, Cadetes de Linares, ya tiene 2.
8: La 2, gordo.
0: Cadetes de Linares, ya tiene 3.
9: Vamos con el mimoso.
0: No puede ser, 1 para el mimoso.
6: Gordito, chulo, hermoso, precioso, bebé. La número 2, Cadetes de Linares, gordito.
0: Cadetes de Linares.
6: Gordito, hermoso, chulo, bebé.
0: Ya tiene 4.
10: No hay novedad, gordito, Cadetes de Linares. No
0: Sin
10: hay novedad.
0: Sin lugar a dudas, Cadetes de Linares. Ay, ay, ay. Con esta, nené. Gracias a toda la banda que votó, que vota y vota como pelota. Ay, ay, ay. Regreso para despedirme a través de Radio Turquesa Peninsular. El último agarrón. Los Cadetes de Linares. No hay novedad. Yo regreso.

cuelgan de las paredes como tú los colocaste. Tus sandalias están en su lugar y hasta tu bata de baño está donde la pusiste tú. Lo único que ha cambiado es el espejo. Ahora, cada vez que lo veo, me refleja una figura con unas sombras profundas bajo mis ojos y unas arrugas que empiezan a amenazar mi rostro, el rostro que tantas

Así dice mi chan nieto. Saludos para mi chan gordito, para Huguito. ¡Buen provecho, gordito! Deseanos también buen provecho. Ya vamos a almorzar en familia. Saludos para mi papá José César, que ya va a disfrutar su comida. Gracias, ¿eh? Y saludos para toda la banda. Señores, yo ya me voy. Pásenla bonito. Que tengan un excelente, excelente sábado. Mejor fin de semana. Y Dios mediante, si nos presta vida, salud, pero sobre todo vos, estaremos de regreso con ustedes a través de Radio Turquesa. El próximo lunes, a partir de las 9 de la mañana. ¡Cuídese mucho! Y que Dios me los bendiga.

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25: Son las 12 con 18 minutos.
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19: Son las 12:32. 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
0: Son las 12 con 45 minutos. 105.1, la que manda. 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
1: Son las 12:59. 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
0: Es la 1:16. 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
1: Es la 1:30.
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20: Es la 1:45. 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
0: Es la 1:56.
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0: Ay, ya vamos a empezar con cosas tristes. Señoras y señores, excelentes, excelentes y maravillosas tardecitas. Un gusto y placer saludarles. Detrás de este micrófono, su amigo y servidor, el Bola.
1: Eso es para todos.
0: Les da la más cordial de las bienvenidas hoy. Hoy, sabadito 30 de mayo del 2026. Ya. Chupitulaca mayo de.
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0: Así es, disparando los 100,000 watts de potencia. Desde la cabina turquesa de Radio Turquesa Peninsular. Somos la que manda, somos la número uno.
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0: A toda mi gente hermosa de Quintana Roo.
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0: A través de los 11 municipios de este maravilloso, precioso, divino estado de Quintana Roo. Con un clima nublado, caluroso, ¿cómo le podemos decir? Así es de que, ya sabe, los voy a acompañar, si usted me lo permite, durante los próximos 120 minutos.
2: Sabrosos.
0: Con las cantineras, con las camineras, con la del estribo y la de para llevar. Así es de que prepárese, el barecito ya está abierto.
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0: Ya las pusimos a enfriar también.
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0: Y también a toda mi gente hermosa de Yucatán a través del 100.5 y 88.1.
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0: Les doy la más cordial de las bienvenidas. Ya estamos listos.
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0: Ya estamos preparados. Totalmente en vivo. Así es de que vamos a reventar ese WhatsApp 99 82 36 45 44. Ya es fin de semana. Ya es sabadito alegre y... y así vamos a arrancar. Mi paisano Vicente Fernández, acompañados del fantasma. Se llama el Palenque. Ay, Dios mío.

ahora llega el rey del acordeón, el señor Ramón Ayala. Déjales, invito a la primera a todos. Se llama Tragos Amargos. En Papuros, compas.

0: el señor Ramón Ayala en el escenario de Papuros Compas. Ahora les dejo este tema.
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0: Escuchen muy bien la letra, ¿eh?
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0: Se llama Si me estás viendo. Ahí le va, compadre, ahí le va, comadre.
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0: Hasta Playita del Carmen.

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19: Son las 2 con 15 minutos. 105.1, la que manda. 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
20: Compa Edwin, ¿qué dice mi compa flaco? Dígase bien. Viejo,

0: señoras y señores, mi ex suegro, el señor Pepe Aguilar. Ay, ¿quién me habla? Muy buenas tardes. Dígame. Bueno.
1: Hello.
2: Hola.
1: Hi.
2: ¿Cómo estás?
0: No, pues aquí cotorreando.
1: Bien, dentro de lo que cabe.
2: Oye, tu trabajo, ¿cómo va?
1: Ah, ahí, ¿sí? Va, tú sabes, echándole.
2: Bueno, nomás nomás llamaba para decirte que
0: la pues verdad, que te vaya bonito, ¿no?
2: Te deseo lo mejor del mundo y que pues que te vaya bonito.
0: Viviana, Vivianita, ¿eh? Ahora llega el torón de los Rivera. El señor Lupillo Rivera, ¿eh?

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0: Son las 2 con 28 minutos. 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
12: Muy bien, mis niños, 2 de la tarde ya con 28 minutos en Quintana Roo, 1:28 en Yucatán y Campeche. Y vámonos al WhatsApp porque la bandita también quiere participar en el WhatsApp. Ellos también quieren su cantinera, su caminera. Así es de que vámonos al WhatsApp.
13: Buenas tardes, muchachos de bolita. Aquí José Manuel para reportándome acá, 82:50. Y una bonita sábado y un bonito clima que tenemos el día de hoy. Y andamos comenzando las chuletas por acá. Y un felicitaciones para ti. Para
12: muchas gracias.
13: De tu programa. Estamos contentos y felices. Aquí llevándonos una pestañita para saludar junto. Y aquí estamos escuchando tus relajos. Que tenga bonita tarde y felicitaciones en la mía Radio Turquesa.
12: Muchas gracias, mi estimado José Manuel del TX8250. Muchas gracias por sintonizarnos. Oiga, de verdad, muchas gracias por todas esas bonitas palabras. De verdad, muchas gracias. Hacemos lo que se puede, ¿verdad? Así que digas tú, qué bárbaro el bol. No. Muy buenas tardes, compa Bolita. Feliz sabadrín, fin de semana, despedida del mes de mayo. Espero que te haya ido de maravilla y que el próximo mes de junio te sea de muchas bendiciones y éxitos en el programa Papuros, compa. Y en tu vida, que Dios te siga bendiciendo y San Judas Tadeo te siga protegiendo siempre. Amén. Así sea, mi estimado Ronco. Muchísimas gracias. También he regresado al 10,000 para ti, para toda tu familia. Que de verdad este próximo mes sea para todos y cada uno de nosotros maravillosamente bien. ¿Ok? Dice, ya es hora, Bolita, te escucho desde la chamba todavía acá hasta las 6:30 de parte del Navarrito. Ah, ¿traes la de la selección? ¿Traes la corona de la selección? ¡Ah, muy bien! ¿Qué onda, mi hermano? Aquí estamos tomando unas con el nuevo suegro, a ver si nos complaces. A ver, espérate, ¿cómo que con el nuevo suegro? ¿Cómo está eso, mi escorpión? ¿Cómo que con el nuevo suegro? A ver, cuéntanos, ¿y el anterior qué pasó? Dice, a ver si me pones una de Chente Fernández, la de Por tu maldito amor, y nos echamos una a tu salud, hermano. Ah, mira, mira, en vez de que me gané, bolita, ahí te invito una. ¿No? Me tomo uno a tu salud, mira nomás. ¿Qué? No, mi doctor. Muy buenas tardes, sería tan amable de ponerme las mañanitas que mañana mi nieta Sofi cumple años de parte de sus abuelitos, don Chepe y doña Rosy. Que tengas muy buena tarde, los escuchamos desde Motul, Yucatán. Y me mandas, le mandas saludos a Nahum. ¿Cómo no? Para mi preciosa Sofi, que el día de mañana cumple años. No, vamos a tener pachangón en playa. De parte de sus abuelitos, don Chepe y doña Rosy, hasta Motul, Yucatán. Más bien desde Motul hasta Playa del Carmen. Ahí te va mi preciosa Sofi. Espero que mi compadre ya tenga el pastel.

0: muchas, pero muchas felicidades. Para mi preciosa Sofi. No, mi comadre se va a preparar un comilongo, pero de esos buenos, ¿eh? Muchas felicidades. Mañana íbamos a estar en Playa del Carmen, ¿no? Y al otro gorrón, ¿no? Buenas tardes, quisiera pedir el apoyo para localizar un taxi que me recogió en el de Paseos de Palmas, Paseo Las Palmas, y me dejó en el campo de fútbol de la Guadalupana. Dejé dos bolsas de ropa. Somos una familia, llevaba una bebé. Por favor, si logra el taxista escuchar el mensaje, le dejo mi número para que me pueda localizar. Ok, I met Judith, ok. Si algún taxista recogió a una familia de Paseos Las Palmas y las dejó ahí en el campo de fútbol de la Guadalupana, que se le olvidaron dos bolsas de ropa. Si de casualidad nos está escuchando el amigo taxista, comuníquese conmigo y aquí le paso el número de teléfono de I met Judith, con mucho gusto. Buenas tardes, mi estimado Bolita, acá reportándome y deseando que tengas una linda tarde muy exitosa, con muchas ganas, como siempre nos complace. Si se puede, el himno del Caimán, acá con la familia de nuevo, siguiendo el cumple. Un fuerte abrazo, mi hermano, muchas bendiciones para ti y tu familia. Y que tengas un lindo fin de semana desde Canzacap, tu servilleta del Caimán. Acá con mi hija Sarita y mi yerno Nelson, con mis nietos Farid y Nelsito. Y unos amigos y amigas en un pequeño refrigerio. Muy bien, muy bien. Ahí les va para toda la familia hermosa. Para que luego no diga mi compa el Caimancito que no lo felicitamos, ¿ok? Así es de que vámonos, señoras y señores, con esto. Es el señor Espinoza Paz.
1: Chumbo. Eche el baile, compadre.
0: Se llama mi amigo el cantinero. Ahí le va mi cantinero. En el barecito de Papuros, compa. Ya me van a empezar a presumir lo que están ingiriendo.

0: Tamaulipas, Sinaloa.
1: Oiga, tío, ¿qué le va a fiar al Espinoza Paz?
2: Ahorita vemos qué pedo.
1: Ah, bueno. Oh, ya está mi tío bien puesto ahí en la cantinita, ¿eh? Ya está bien puesto.

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6: Son las 2 con 46 minutos.
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8: Muy bien, mis niños, 2 de la tarde ya con 46 minutos en Quintana Roo. 1 de la tarde con 46 minutos en Yucatán y Campeche. Oiga, y antes de que otra cosa suceda, quiero mandar saludos también allá a la cabina máster, porque está piloteando la nave turquesa el señor de la voz elegante, el señor Roberto Hernández. Así es que ya lo sabe mi Robert. Un fuerte abrazo para mi buen Robert, que allá está dándole duro, piloteando la cabina turquesa para que la señal llegue perfectamente hacia ustedes, ¿verdad? Vámonos al WhatsApp. ¿Qué dice la bandita? Buenos días. Saludos para mi hermano David Cruz desde Chetumal, Quintana Roo, de parte de su hermanita Taira Cruz, que quiere que le pongamos la cumbia del mar. Ok. Linda tarde, abuelita. Un saludo a mi amigo José Sánchez, que está cumpliendo años y limpiando huevos de aquí en Zedmul. ¡Ah, caray! ¿Cómo está eso? Está media rara la chamba, ¿no? Así es, mi hermano. Nuevo suegro, porque la otra me dejó, dice. Pues, ¿qué le hiciste? Y pues con este tiempo no puedo estar solo, necesitamos a alguien que nos apapache. Aquí le estoy invitando unas frías al suegro a ver si me deja llevarme a su hijo. ¡Ah, no, bueno! Mi estimado escorpión, es plan con maña entonces. Buenas tardes, un saludo para mí, soy Andrea. Andrea preciosa. Andrea, pega tu cachete allá a la bocina porque... Andrea... Ahí te va tu becerro. Bueno, así es de que vámonos, señoras y señores, porque les tengo más música. El barecito ya está abierto. Oigan, parece que nadie quiere echarle monedas a la rocola, ¿verdad? Ya no los voy a complacer. Hoy sábado es cuando los complazco. Pero pues si no le echan monedas a la rocola y no me dicen qué rolas quieren, pues cómo, ¿verdad? Llegan los señores de Miguel y Miguel. O sea, Miguel al cuadrado. Se llama Cruz de Madera. Simplemente en Papuros, compas.

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6: ¿Dónde están los gorditos sabrosos? El jabón.
7: Muy bien, señoras y señores, ya son exactamente las 3 de la tarde con un minuto en Quintana Roo. 2 de la tarde con un minuto en Yucatán y Campeche.
6: No, esa pancita es lo de.
7: Entrando prácticamente a la segunda hora de Papuros Compas.
6: Viva el Demos Flow.
7: Ahora sí, ya vamos a entrar a las cantineras.
8: Todos los gorditos sabrosos y piernones.
7: Pero mientras tanto, vámonos al WhatsApp.
6: Como vaquero y Puerto Rico, vamos.
7: Porque la bandita sigue reventando el WhatsApp.
9: Hola, hola, bolita. Ahí algo de Ramón Ayala. Algo de Ramón Ayala.
7: Algo de Ramón Ayala. Hola, saludos hasta Mérida, mi hija Fini Camacho.
6: Te quiero, te quiero.
7: Me complaces cuando la vida duele de Cristian Nodal. ¿Cómo no? Mi preciosa María del Socorro. Ahí les va un becerro hasta Mérida, yo.
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7: Bolita, buenas tardes. Un saludo desde Motul. ¿Podrías ponernos la rolita de Chente? Yo quiero ser tu marido. Ahí van unas monedas para la rocola. Gracias, bolita. Muy bien, pero no escuché las monedas. Así es, mi hermano, ya lo dijiste tú. Ya ponle la música de Chente que te pedí.
6: Carnosos.
7: Para que se emborrache rápido y me lleve a su hija. Mira, mira, mira, mira. Yo no quiero ser parte de ese implante. Salud, bolita, pon la de Laurita Garza para los compas de la 103. Ok, ahorita ponemos a Laurita Garza.
10: Buenas tardes, comadre Mola. Dice don José Manuel, dice que se le puede poner el golpe de pecho. No se acuerda quién lo canta, pero si no lo pone, dice que le pongas una copa de aceite de caguama.
7: Ah, esa sí.
10: Embriague, dice.
7: Esa sí la tengo, miren.
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7: Así es, y como han estado bajonas las ventas, mañana me voy a ir a vender ahí el aceite de caguama. Ahí al tianguis de la 100, ahí ven.
12: Bolita, bolita, buenas tardes, bolita.
7: Buenas.
12: Aquí seguimos sintonizándote, aún seguimos laborando aquí hoy sabadito, aquí sobre la avenida Colegios. Ahí estamos con la banda echando un taquito.
7: Muy buen provecho.
12: Seguir continuando. Realmente Dios, como a las 4 a 5 de la tarde. Terminamos, vamos a casita. Ahorita, de ahí hasta lunes.
7: A cobrar,
12: realmente Dios.
7: A cobrar la chorcha.
12: De aquí hasta el cuerpo aguante. Bolita, cuídate, fuerte abrazo. Dios te bendiga.
7: Gracias, mi hermana. Ahí les va, miren, para toda la banda ahí. Que está chambeando en la avenida Colegios. Ahí le va, miren. Es que les invito. Ya son las 3 de la tarde. Ya el patrón ya debe haber pagado. Hola, bolita, buenas tardes. ¿Será que le puedas poner las mañanitas para Alma Paola, que mañana es su cumpleaños? Por favor, de parte de su mami Adri, que la quiero mucho. Te estamos escuchando en Villa Sotoch Paraíso. ¡Eh, vecina! ¡Va a haber fiesta, vecina! ¿Y cuántos añitos cumple Almita Paola? No sé, para saber si ponerle las caguamitas o las mañanitas. Sí. 6 años. Ah, no, entonces sí son las mañanitas. Ponle las mañanitas.

0: por favor, a mi vecina.
1: ¿Por qué?
0: Muchas felicidades para la preciosa Almita Paola.
2: Estas son las mañanitas que cantaba el rey.
0: De parte de su mami Adri, que dice que la quiere mucho. Y de todos tus vecinos que somos de ahí de Villa Sotoche.
2: Despierta, mi bien,
0: que Diosito te bendiga, te llene de salud, de amor, de cariño, pero sobre todo de pasteles. ¿Eh?

y para la vecina, déjenme, le mando su becerro a la vecina. Ahí le va, vecina. Sí, mi vecina de Villa Sotocha. Bolita, ya conectados con tu programa desde Colombia, escuchando tu programa. Mi estimado Aldo, un fuerte abrazo, que nos sintoniza vía internet allá desde Colombia. Fíjense nada más, somos bien internacionales, ¿no? Bolita, buenas tardes. ¿Puedes poner la canción de La Baraja Maldita o de La Cruz de Madera, por favor? Saludos desde Playita del Carmen. Muy bien, bueno, vámonos con esto, señoras y señores. Esto me lo pidieron con mucho cariño, le echaron moneditas a la rocola. Es mi paisano, el señor Vicente Fernández, el charro de Huentitán. Se llama Yo Quiero Ser Su Marido, chiquita.

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0: Son las 3:16.

0: ya entrando a las cantineras, llega el señor Cornelio Reina. Se llama Mi Tesoro. Destápale la que sigue.
1: No,

0: el Bola al frente de Papuros Compas. 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
0: Son las 3 con 30 minutos. 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

0: ganaron los dos carnales. Y este tema que se llamó Me Derrito. Con el calorón, pues cómo no. Bueno, vámonos al WhatsApp porque la bandita sigue reventando el WhatsApp.
1: Bola, bola, buenas tardes, bolita. Chucky reportándose. Chucky, saluda al Tadeo, que anda el colectivo 260. Anda correteando el Tadeo de la chuleta.
0: Muy bien, saludos al Tadeo, que anda correteando la chuletona. Bolita, mándale saludos a mi bistec Keya, que fue a trabajar, y una canción de Temerarios, Botella Envenenada, de parte del Navarrito. El bistec se llama Edith Navarrete, que ya se fue a trabajar. Ah, yo creí que se llamaba Keya. Dije, ah, caray, está raro. Dije, sí está raro el nombre. Pero no, es Edith Navarrete. Saludos. Hola, muy buenas tardes, bolita. ¿Me puedes poner la canción de Pelotero a la Bola? Estamos en las cantineras. ¿Cómo van a poner el Pelotero a la Bola? Felicitaciones por su cumpleaños a Eliseo Morales. Ponen las mañanitas, por favor, de Vicente Fernández, por de parte de su hijo, Jafet Morales. Don Eliseo, muchas felicidades. Muchísimas, muchísimas felicidades. Déjenle, ponemos las mañanitas porque... De parte de su hijo, Jafet, un fuerte abrazo, que cumpla muchos, pero muchos años más. Dios me lo bendiga.
2: Estas son las mañanitas.
0: Que se la pase excelentemente bien.
2: Del rey David, hoy por ser día de tu santo.
0: Así es que hay que invitarle una.
2: Vamos aquí, despierta, mi bien, despierta.
0: Que Diosito me le dé mucha salud, mucho amor y mucho cariño, ¿eh? Ya lo saben. Muchas, pero muchas felicidades para él. Así es de que vámonos con esto, señoras y señores. Y llega el señor. Nada más ni nada menos que José Alfredo Jiménez.
3: ¡José Alfredo!
0: Se llama La Vida No Vale Nada.
3: Es Guanajuato.
0: Y aprovechenme porque ya casi nos vamos.

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13: Son las 3:46. 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

niños le echaron monedas a la rocola y me pidieron esta canción. Es el señor Vicente Fernández. Se llama La Cruz de Olvido. Ya enfilándonos hacia las camineras. Ya enfilándonos a la de Para Llevar también. ¡Venga, paisano!

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1: El señor Vicente Fernández y este precioso tema. Y ahora llega el señor Chalino Sánchez. Se llama La Baraja de Oro. Regreso solamente para despedirme.

0: muy bien, mis niños. Pues ahí estuvo el señor Chalino Sánchez. Voy a mandar los últimos mensajes de WhatsApp que llegaron. Muchas gracias.
1: ¡Lita, bolita, bolita, bolita!
0: ¡Oye, al otro!
1: ¡Ay, carita de Albert! Bolita, van a estar, bolita, van a estar aquí tu compañero reportándose, bolita. No me había reportado, tú, bolita, porque el saldo de mi amigo estaba agotado.
0: Ah.
1: Y no había micros, bolita, pero siempre te ando escuchando. Tú sabes que tú, soy tu fan número uno. Oye, bolita, como sugerencia, digo, si puedes.
0: Ya me voy.
1: Ponte ahí la de... Ponte de charro, Chente Peludo, digo, Chente Fernández, porfa, bolita. El carita de Gerber.
0: Ya está mi hermano.
2: Bolita, bolita, buenas tardes.
0: Buenas.
2: Te habla el señor Silvio Mosqueda. Siempre escucho tu programa, primera vez que te mando audio.
0: Muchas gracias.
2: Bolita, un favor para preguntarte con respecto a la rolona que pusiste a las 3:10 de la tarde en Papuros Compas. La pusiste a las 3:10 antes de la rolona de Chente de Por Tu Maldito Amor. ¿Cómo se llama esa rola que pusiste, porfa? Bolita, ¿cómo se llama esa rola y quién la canta, porfa?
0: Ah, caray, ahora sí me la puso buena. Muy buenas tardes, Bolita, saludos. ¿Qué dice don Carlos?
3: Hola, boli, boli, boli, boli. ¿Dónde vas, boli? ¿Dónde vas?
0: Ya me voy.
3: Espera con media hora más. Ahí sigue poniendo las rolas dormilonas.
0: Ahí
3: estamos, bolo.
0: ¡Golo! ¿Cómo quieres que me quede si no... ni una tortita de cochinita, nada?
3: Comentale, Bolita, ¿me puedes poner la música de pelotero, por favor?
0: Ya no me va a dar tiempo, mi estimado Felipe. Pero... si usted me la pide el próximo lunes, con muchísimo gusto se la complazco. No me queda más de que despedirme, señoras y señores. Muchísimas, muchísimas gracias por haberme acompañado durante una semana más de tanto amor, de tanto cariño. Pásenla bonito, que tengan un excelente y maravilloso fin de semana. Les recuerdo que los buenos somos más. Si Dios me lo permite, el próximo lunes en punto de las 5 de la tarde estaremos nuevamente de regreso con usted. Allá en los controles máster, el señor Roberto Hernández, un servidor el Bola les dice, ya lo sabe, ¿eh?
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6: Son las 3 con 59 minutos. 105.1, la que manda. 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
8: Son las 4 con 14 minutos. 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
0: Son las

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19: Son las 4:57. 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
0: Son las 5:17. 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
0: Son las 5 con 30 minutos. 105.1, la que manda. 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
8: Son las 5:44.
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11: Son las 6:18.

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0: Son las 6:31.
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0: Muchísimas gracias.
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16: Son las 6:46.
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9: Son las 6:58. 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